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2: Feliz de acompañarles, ¿cómo andan? ¡Hola!
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2: Estamos preparados para disfrutar de una nueva edición de esto que se llama La Vida es una Canción en la de uno, Radio 1, 94.7. Dirige programa Diego Farcho, soy Omar Luna, ya preparado con nuestro artista, nuestra agrupación invitada el día de hoy a La Vida es una Canción. Contamos las historias detrás de las canciones, las historias detrás de los artistas, de estas agrupaciones que nos han hecho cantar, que nos han hecho bailar, que nos transportan a diferentes momentos de nuestras vidas, en diferentes etapas que algún día nos vieron felices y en otras pues no tanto. Hoy nuestro artista, o mejor nuestra agrupación invitada,
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2: Para recordar y no precisamente todo en silencio,
3: paso a paso, detalle,
2: el grupo Niche, hoy a ritmo de salsa.
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2: Jairo Varela
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2: y todas las voces extraordinarias que pasaron por esa agrupación salsera nos acompañarán a esta nueva edición de La Vida es una Canción de Radio 1, La de 1. ¿Preparado para hablar de todo un poco? Y las canciones que me quieran proponer, soy todo oídos y los leo también en el 323-443-9711. El grupo Niche. Agrupación fundada por el gran Jairo Varela. Y que hasta hoy en día es una de las agrupaciones salseras con mayor reconocimiento, no solo en Colombia, sino en el mundo entero. Y la agenda de eventos, de conciertos de esta agrupación, no la tiene ninguna agrupación ni cantante salsero en el mundo. Lo del grupo Niche es impresionante, de verdad. Es impresionante. Con ellos estaremos hoy haciendo este recorrido de La Vida es una Canción en la de uno, Radio 1. ¡Arrancamos!
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2: Vámonos a sus orígenes. ¿Dónde nació el grupo Niche? ¿Dónde se fundó? Ya vengo a contarles. La Vida es una Canción con dos temazos. Busca por dentro y eres. Súbile, súbile a la de uno, Radio 1.
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2: La vida es una canción en la de 1, Radio 1. 94.7, y aquí sigo acompañándoles.
3: No dice una mentira.
2: También a través de la aplicación RCN Radio. Para aquellos que no la han descargado, lo pueden hacer completamente gratis en su Play Store y en su App Store y conectarse con nosotros donde quiera que se encuentre, no importa la distancia. Si no tienen cerquita el radio y no pueden tenerlos en los 94.7, descargan la aplicación RCN Radio, la abren, buscan Radio 1. En la parte de arriba dice elegir ciudad, buscan Pereira y se podrán conectar con nosotros y nosotros pues obviamente estaremos felices de acompañarles 24/7. El Grupo Niche en nuestra agrupación invitada hoy a La Vida es una Canción. Les preguntaba hace un ratico nomás los orígenes de esta agrupación salsera, que a pesar de ser el símbolo de la salsa caleña, de la capital vallecaucana, el grupo no se fundó en Cali, no. El Grupo Niche se fundó en la ciudad de Bogotá, finalizando la década de los 70. Ah, que se dio a conocer mucho más a partir de su traslado a la ciudad de Cali, sí. Pero su nacimiento y fundación fue en la capital de la República. La vida es una canción en la de 1, Radio 1.
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2: Pregunta, el nombre Niche, ¿de dónde salió? Ya vengo a contarles dos canciones más, La Magia de Tus Besos y Algo que se Quede. Súbile a la de 1, Radio 1.
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0: Amarillitos, aplicaciones.
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0: Los que hacen el domicilio. Paso a paso. Los que venden comidas rápidas. Los que te venden una sopita, un caldito, bien sea en la mañana, en la tarde, en la noche, a la madrugada. Uy, Dios me lo bendiga, no saben cuánto me ha salvado la vida. Un caldito de costilla a las 3 de la mañana. La vida es una canción, seguimos. Les preguntaba hace un rato acerca del nombre Nietzsche. ¿De dónde surge? Para haber denominado esta agrupación el Grupo Nietzsche. Pues el nombre y la marca de Nietzsche se le ocurrió a Jairo Varela por allá en el año 1978, mientras se estaba fumando un puchito, un cigarrillo de una marca con ese mismo nombre, Nietzsche. Entonces él dice, bueno, ¿y si le ponemos a mi grupo Grupo Nietzsche? Y ahí comenzó todo. Hoy nuestros artistas, porque son varios los que conforman al Grupo Nietzsche, son los invitados a La Vida es una Canción de Radio 1, la de uno.
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0: Se dice que fueron tiempos difíciles al iniciar el Grupo Nietzsche. ¿Pero por qué? ¿Qué pasó? Ya vengo a contarles. Dos canciones más sin sentimiento y nuestro sueño. Temazos. Súbile, súbile a la de uno, Radio 1.

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9: Las 8 en punto.
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2: Comenzamos esta nueva hora de La Vida es una Canción, en la de uno, Radio 1. ¡Subile, subile! Mi nombre es Omar Luna, encantado de acompañarles donde quiera que se encuentren, conectados, conectados con la de uno. ¡Subile, subile, subile, subile, subile, subile!
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2: A ritmo de salsa, hoy con el Grupo Niche como nuestra agrupación invitada a La Vida es una Canción, donde nos encargamos de contar las historias detrás de las canciones de los artistas, de las agrupaciones. Y nos encanta que los oyentes también nos ayuden a organizar las canciones en este especial. 323-443-9711, porque repertorio, hágame el favor, si tiene el Grupo Niche.
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2: Continuamos. Hace un rato les preguntaba de esos inicios difíciles para el Grupo Niche. ¿Por qué tan difíciles? Pues resulta que su primer álbum, Al Pasito, del año 1979, pues tuvo una aceptación regular tirando a mal. De manera inicial, ¿no? Y al ver estos resultados como tan negativos, pues las disqueras no querían grabarles más material. Ninguna disquera quería grabarle. Entonces fue muy complicado y bastante difícil el inicio para el Grupo Niche. Pero después, Al Pasito se disparó y poco a poco sus siguientes álbumes fueron resaltando cada vez más a la agrupación salsera más importante en Colombia, el Grupo Niche. La Vida es una Canción, en la de uno, Radio 1.
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2: ¿Qué solía cargar siempre en su maletincito Jairo Varela, fundador y director del Grupo Niche? Ya vengo a contarles. Dos canciones, Gotas de Lluvia y Entrega. ¡Súbile, súbile a la de uno! 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
2: La vida es una canción en la de 1, Radio 1 94.7. Soy Omar Luna, sigo acompañándoles. Los invito para que me sigan en mis redes sociales, en Instagram, TikTok y Facebook. Las únicas redes sociales que manejo. Instagram, TikTok y Facebook. Omar Luna FM. Así me encuentran. Omar Luna FM. Búsqueme por ahí. Sígame, sígame. Mientras tanto, nosotros seguimos, pero con La Vida es una Canción, en la de 1 Radio 194.7 y en nuestra app RCN Radio. Hoy con el grupo Niche como artistas invitados, esta agrupación invitada. Les preguntaba hace un rato, ¿qué era lo que el fundador y director del grupo Niche siempre cargaba con él ahí en su maletincito? Siempre lo llevaba con él. ¿Saben qué es? ¿No saben qué era? Pues resulta que Jairo Varela, el genio detrás de la orquesta del grupo Niche, pues solía componer muchas de sus canciones en un cuadernito de colegio, en un cuaderno muy normal de escuela. Y siempre lo llevaba con él. Ahí plasmaba todas las ideas que se le ocurrían para todas las canciones que hoy en día conocemos del muy famoso grupo Niche. Era infaltable llevar consigo ese cuadernito por si de pronto se le ocurría alguna nueva idea que necesitaba plasmarla en el papel para después llevarla a alguna canción. La vida es una canción en la de 1, Radio 1.
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2: Subile, subile a la de 1, Radio 1. Una etapa difícil, difícil para Jairo Varela. ¿Cuál fue? Ya vengo a contarles. Dos canciones más, Buenaventura y Caney. Hagamos lo que diga el corazón. Que escucho mucho, Radio 1, la de 1. ¿Qué hubo, mijo?

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2: 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Seguimos. En la vida es una canción. En Radio 1, la de uno, soy Omar Luna. Continúo acompañándoles con estos especiales. Gracias a los oyentes por acá reportándose. Para Freddy, para Oscar, para Denis, para Luis Fernando, para Marleni, para Julie, para Ivancito, para Luis Eduardo en Cartago, en el norte del Valle, Adrianita Benavides, para Lady Joana, para Carol, para Mariana. Conectados a esta hora con la de uno, Radio 1 y La Vida es una Canción, con el Grupo Niche, nuestra agrupación invitada a este especial. Les preguntaba hace un

0: seguía trabajando para su grupo Niche incansablemente, pero fue una de esas etapas muy complejas en su vida. La vida es una canción en la de uno, Radio 1.
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0: Pregunta, ¿qué artista que fue cofundador del grupo Niche dejó a la agrupación para crear su propia orquesta? Ya vengo a contarles. Dos canciones más. Ganas y Se Pareció Tanto a Ti. Subile a la de uno, Radio 1.
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3: Son las 9 en punto.
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2: Abrimos otra hora más en La Vida es una Canción. En Radio 1, la de uno. Mi nombre es Omar Luna. Aquí sigo acompañándoles con estos súper especiales número uno como Radio 1. 94.7 y a través de nuestra aplicación RCN Radio. Los invito para que me sigan en mis redes sociales, Omar Luna FM, Omar Luna FM. Sígame en Instagram, en Facebook y TikTok, Omar Luna FM. Por ahí los espero. Hoy con el Grupo Niche como nuestra agrupación invitada para contar las historias detrás de esta agrupación, de su fundador, que fue el cerebro detrás de esta orquesta.
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2: Y para continuar con este especial de La Vida es una Canción en la de uno, Radio 1, les preguntaba hace un rato cuál fue ese miembro del grupo Niche, en sus inicios, cofundador y que también fue trombonista de la agrupación, dejó al grupo Niche para crear su propia orquesta. ¿Saben quién fue? Pues Alexis Lozano, como ya les mencioné, que fue cofundador y también fue el trombonista oficial y original del grupo Niche en sus inicios, decidió dejar la agrupación para crear su propia orquesta, la cual llamó Guayacán Orquesta. Sí, Alexis Lozano también estuvo de la mano con Jairo Varela en los inicios del grupo Niche, para después él abrirse camino por aparte y tener su propia agrupación llamada Guayacán Orquesta. La Vida es una Canción en la de uno, Radio 1. ¡Súbile, súbile!
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2: Pregunta, pregunta. Para Jairo Varela, fundador y director del grupo Niche, ¿quiénes fueron las voces más importantes en su grupo? Ya vengo a contarles. Dos canciones, ¿Cómo podré disimular y Una aventura? ¡Súbile, súbile a la de uno, Radio 1!

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2: La vida es una canción. Seguimos. Subile a la de 1, Radio 1 94.7. Las historias detrás de las canciones de los artistas y las agrupaciones las contamos, las compartimos a través de Radio 1 94.7. En La vida es una canción. Nos encanta que nos propongan. Esta agrupación nos las propuso un oyente hace ya varias semanas y decidimos hoy, ¿por qué no? Realizarla con esta nueva edición a ritmo de salsa. El grupo Niche, nuestra agrupación invitada a La vida es una canción. Y así continuamos.

0: Hace un ratico les preguntaba para el director y fundador del grupo Niche, Jairo Varela, ¿cuáles fueron las voces más extraordinarias para él que le gustaron mucho más en su agrupación? Porque si es bien conocido, el cambio de integrantes a lo largo de la historia del grupo Niche pues ha sido constante, ¿no? Pero para él siempre hay un lugar especial en ciertas voces. Y él decía que la voz más linda que ha tenido en su agrupación fue la de el puertorriqueño Tito Gómez, quien escuchamos de fondo. Pero entre tantas voces, aparte de Tito Gómez, para él las voces más lindas que tuvo en su grupo Niche fueron, obviamente, Tito Gómez, Charlie Cardona, Willy García, Javier Vázquez y Moncho Santana. Moncho Santana, que fue la voz del himno del grupo Niche. Les hablo de Cali Pachanguero. La vida es una canción en la de uno, Radio 1.
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0: Dos canciones más y venimos con la parte final del Puente Payá y Ana Milé, Subile, Subile a la de uno, Radio 1.
3: Seguite hoy.

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2: 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Parte final de la vida es una canción. Hoy, a ritmo de salsa, con el Grupo Niche, que fue nuestra agrupación invitada para cantar, para bailar con tantas de sus canciones. Hoy tuvimos la oportunidad de tener en La Vida es una Canción a la agrupación salsera más importante en Colombia, el Grupo Niche. Y tuvimos la oportunidad de hablar de todo un poco. De la fundación de esta agrupación, finalizando los 70s, por Jairo Varela y Alexis Lozano. Agrupación que se consolidó en Cali para la década de los 80s, pero que no se fundó en Cali, se fundó en la capital de la República, en Bogotá. Y que a pesar de ser un símbolo de la salsa caleña, debemos reconocer que nació en la capital de la República. Hablamos de cómo Niche, la palabra Niche llegó como nombre para la agrupación, mientras Jairo se fumaba un cigarrillo de una marca con ese mismo nombre. De lo mal que la pasaron al inicio con su álbum Al Pasito, que no tuvo buena aceptación y por ende las disqueras no querían grabarles más. Hablamos del cuaderno inseparable de Jairo Varela que llevaba consigo todos los días, donde quiera que estuviera, porque ahí plasmaba las ideas que se le ocurrían para sus canciones. Integrantes de este grupo, grandes voces como Tito Gómez, Charly Cardona, Willy García, Javier Vázquez, Moncho Santana. De una etapa oscura para Jairo Varela, que fue haber estado en la cárcel. La separación de Jairo con Alexis Lozano, porque este segundo, que fue el trombonista original del Grupo Niche, decide dejar la agrupación para crear su propia agrupación llamada Guayacán Orquesta. Y obviamente hicimos un recorrido con las canciones, muchas, muchas de sus canciones, otras que se quedan por fuera, pero bueno, ya tendremos la oportunidad de compartirlas con los oyentes. Grupo Niche, la agrupación salsera más importante en Colombia, y eso no se lo discuto a nadie. Fueron los artistas invitados a esta nueva edición de La Vida es una Canción de Radio 1, La de Uno. Y vamos a cerrar con dos canciones.
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2: Dirige programa Diego Fercho, soy Omar Luna, los espero en mis redes sociales, Omar Luna FM. Y cerramos con el himno del Grupo Niche, Cali Pachanguero, y después se viene Duele Más. Cerramos, La Vida es una Canción.
3: Márchese.

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1: 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Son las 11 en punto.
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1: Eunice Jaramillo, un amor.

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1: Son las 5 en punto.
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2: Súbile, súbile, familia. Buenos días. Feliz mañana del sol. Viernes. Llegó el fin de semana con las mañanas de uno de Radio 1, la de uno y con otro nuevo puente. Óigame, ya me he sentido como raro con tantos puentes festivos seguidos,
3: cierto,
2: ¿no?
3: Oiga, demasiados, sí, son verdad. Demasiados. Es que tuvimos uno nuevo en Colombia, el de la Virgen de Chiquinquirá.
2: Así es.
3: Entonces, pues así ahí es. Tienen. Y pues el 20 lunes, obviamente, como es nuestra fiesta patria, pues cayó lunes, o sea que el puentecito se hace largo.
2: Ah, bueno, pero este claro. Sí es más que merecido. Es el grito de independencia de nuestra patria.
3: Sí, se quedó el florero de Llorente.
2: Sí, ahí fue donde dijeron, ¿sabe qué? No me prestó el florero, entonces voy a montar racho aparte.
3: Sí, tal Sapo. Cual.
4: Sí, tal cual.
3: Buenos días para todos. Los saludamos también en el área rural, en los distintos municipios cercanos, aquí a la capital del Eje Cafetero, por supuesto en el departamento de Risaralda y sus alrededores.
4: Bueno, saludamos también a quienes en este momento nos acompañan a través de la app de RCN Radio. Ya saben que es muy fácil descargarla, nada de excusas. Se van a la App Store o Play Store, buscan RCN Radio, seleccionan una vez ya descargada Radio 1 y en la parte superior seleccionan la ciudad de Pereira. Entonces un saludito en Altagracia, en Combia Alta, Combia Baja, Tribunas, Puerto Caldas, La Bella, La Florida, Mundo Nuevo. Un abrazo gigante y gracias por su
3: todos compañía. Los barrios de la ciudad de Pereira, claro. A esta hora de la mañana, en el centro también, que ya se despiertan a camillar. Ay, en forma.
4: Sí,
3: gracias total. Por estar con nosotros. Pero también nos, a través de la app de RCN, nos escuchan en todas partes.
2: Sí, por ejemplo, nos están escuchando a esta hora en Estados Unidos y también desde Europa se reportan.
3: Ah, qué bueno, nos encanta eso, muchas gracias, esto es internacional.
2: Claro, claro. La gente que nos escucha en Sandwich, Massachusetts.
3: Ay, pero se ve pasar lo más de rico allá, sí. Se ve comer bueno.
4: Sí, ¿qué
3: queda comen? Uno allá en Sandwichao.
4: Ay, qué rico.
2: ¿Allá duermen ensanduchados?
3: Sí, allá duermen ensanduchados por el frío también.
4: Total.
2: Bueno, y también nos vamos para Alemania porque hay dos ciudades donde nos escuchan.
3: A ver, ¿en dónde nos escuchan? ¿Dónde? En Alemania.
2: La primera se llama Repente.
3: Ah, de repente vamos.
2: Sí, Repente se llama la ciudad y la segunda ciudad se llama Cagar.
3: Con K.
4: Ay, Dios mío.
3: Pues voy a cagar. Porque, pues claro, tú dirías,
4: claro.
3: Voy a cagar a dejar este encargo.
4: Claro, de repente.
2: No, yo diría si hay un bus que me lleve de repente a cagar.
5: Buenos días,

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2: Súbile, súbile a Las Mañanas de Uno en Radio Uno. Buenos días, buenos días, buenos días. Al levantarse, estírese un bañito de agua fría, cafecito y hágale. ¡Pa'lante, España!
3: Así es.
2: Óigame, a esta hora de la mañana ya se siente el calorcito, ¿no?
4: Sí, bastante, ¿no?
3: Seguimos de verano.
2: Sí, total.
3: Seguimos de verano, el sol que sale muy temprano y se... Oye, es como se está oscureciendo de tarde. Sí.
4: Demasiado.
3: Eran casi 7 de la noche y todavía estamos de día.
2: Así es. Hacen... Además que por ahí tipo 5:15 de la mañana ya está comenzando a abrir el día.
3: Total.
4: Es verdad.
3: O sea, los días están más largos. Y eso que estamos en el trópico.
2: Oiga, deberíamos adelantarnos como una horita entonces.
3: Sí.
4: Pues de hecho,
2: ya que ya serían las 6 de la mañana.
4: Recuerdo que un importante periódico escribió, hizo una columna dedicada precisamente al tiempo. Y él decía que no faltaba mucho tiempo para que los relojes que conocemos sumen una hora más.
3: Vea pues.
2: 25 horas al día. Exactamente. Ahí sí le va a servir a Proyecto Uno el día.
3: Sí, la canción. Sí.
2: Como anillo al dedo.
3: Bueno, a esta hora de la mañana les vamos a dar el clima dedómetro de Lorena. Dedo.
4: Ay, Dios, a ver. No lo saqué tantas veces. No, está haciendo mucho calor. Hay que sacarlo.
3: Ah, bueno, entonces orece. Órésele el dedo.
4: Claro.
3: Órese
4: claro.
3: El dedo.
4: Obvio.
3: Porque a esta hora de la mañana tenemos 19 grados centígrados en la capital del eje cafetero.
4: Sí.
3: Con probabilidad de precipitaciones, adivinen.
4: Ay, Dios.
3: De cero.
2: Ay, juega. Llevamos
3: varios días en cero.
2: Sí.
3: Humedad del 54%. ¿Cómo sintió la humedad, Lorena?
4: Sí, hay poquita humedad. Ah, okay. Por un ladito.
3: Y
4: por
3: el... hoy tendremos un viernes, dice nublado. Pero pues con 30 grados centígrados a las 12 del día.
4: No, nublada mi vista.
3: Han estado los días hermosos, la verdad. Cielo azul, celeste y solecito. Hay que protegerse un poquito con bloqueador. Póngase ropa fresca para que se la soreen.
2: Total.
4: Uy, sí. ¿Cierto?
3: Para que se la refresquen.
4: Total.
3: Exacto. Ahí está.
2: Bueno, momento del pico y placa, muchachos.
3: Ah, claro que sí, el pico y placa para hoy. Para hoy viernes es para las placas terminadas en 8 y 9. Esta medida rige de 6 de la mañana a 8 de la noche.
2: Recuerden, motocicletas con el primer dígito, carros particulares con el último dígito, 8 o 9.
3: Ahí sí hay parrillero, sí hay parrillero.
4: Sí, sí.
2: Pues, siga. Siga, le llevo el parrillero, hombre mayor de 14 años. Siga.
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2: Las mañanas de uno son de Radio 1, la de uno. Este fin de semana, invitadísimos a que se queden por aquí con Radio 1, la de uno, porque tendremos la Unoteca todo el fin de semana, incluido el puente.
3: Espectacular.
4: Hay un basquetbolista. Se llama Magic Johnson.
2: Ah, sí.
4: Se mide más que Eddie.
2: Sí, claro. Yo porque, ¿sabe que voy a confesar algo? Yo no jugué baloncesto por miedo a crecer más.
4: ¿Verdad?
2: Porque,
3: ¿en serio?
2: Sí, o sea, quien juega baloncesto tiende a estirarse un poquito, ayuda en el crecimiento. Y yo ya con 1.90 encima, yo no.
4: Sí, no cabrías por acá.
3: No, pero ustedes me van a perdonar, pero eso no funciona en todas las personas. Yo me metí a jugar mucho basquetbol y yo me quedé igual de nada.
2: Hace la maldad, no la dejó crecer.
4: Sí, exacto.
2: Vea, la estatura de Magic Johnson son 2 metros 6 centímetros.
3: Dios,
4: muy alto.
2: Sí,
4: muy alto. Bueno, pues dice Magic Johnson lo siguiente: tienes que dar el 25%.
3: Sí.
4: Tienes que dar el 25% de las cosas que haces, ¿no? Pone el corazón y el alma en ello. Aprende a tener una actitud positiva y ganadora. No aceptes la derrota, pero aprende de ella. Una de las reflexiones más profundas del mítico jugador de la NBA de los años 80.
3: Me encanta.
4: Es decir, tener esa mentalidad ganadora, no acostumbrarse a la derrota, eso está bien, pero también aprender de ella.
3: Claro, total. Y creería que también va muy encaminado al hecho de que no podemos enfrascarnos siempre en lo malo, ¿no? Quedarnos ahí como derrotados, ¿no?
4: Cambio
3: de
4: página y pa'lante.
3: Eso, total.
4: Padre Víctor Daniel Ángel Valencia, a esta hora de la mañana, siempre triunfando con nosotros aquí a esta hora con la oración del día.
5: Esclarece la aurora el bello cielo otro día de vida que nos das. Damos gracias a Dios, creador del universo, oh tierno Padre, que en el cielo estás. Jesús se acerca al leproso. Lo toca, lo sana. Donde otros se alejan, Él siempre se acerca. Y es que el amor de Dios no excluye, no rechaza, no condena. El amor de Dios siempre sanará y restaurará. Es por eso que este Evangelio hoy nos invita a no tener miedo, a no tener miedo de acercarnos al dolor del otro y a confiar en el poder que tiene Dios cuando sana. Cuando veas las heridas del otro, no huyas, acércate. Tal vez tu sola presencia es curación, es sanación para los demás. Hoy te invito para que tengas un gesto de cercanía con alguien que suele sentirse solo o ignorado.
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2: Súbile, súbile. Son las Mañanas de Uno de Radio Uno. Bueno, ¿hay cortes de qué hoy?
3: Hoy tengo, no sé, ¿quieres un corte de punticas? Te hago la 0, el 7.
2: No, el 7 no. Alguna vez me lo hice y no me gustó.
4: No te quedó.
2: No, el desvanecido mejor, ese me gusta más, con 0.5 de las patillas hacia arriba.
3: Te veían y pasaban de andén.
2: No.
3: Bueno, a esta hora, los cortes que sí le tengo, mi querido Eddie, son los cortes de energía.
2: Ok.
3: Por adecuación de infraestructura eléctrica, de 10 de la mañana a 3 de la tarde se va a presentar suspensión en la urbanización Rocío Bajo, La Arboleda, El Vergel y Prado Sur, para que estén muy, muy atentos. Queremos también hacerles una invitación, y es que en este momento ya casi vienen nuestras fiestas de la cosecha. Y desde ya se están invitando a las personas que quieran participar en ellas a inscribirse en la página de la alcaldía para que puedan participar en la Feria de Talentos. Entonces, si usted tiene un grupo, si usted es solista, quiere presentarse, invitados pues para que vayan y se inscriban.
2: Bueno, ahí está la invitación que les contamos a esta hora en las Mañanas de Uno de
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2: Las Mañanas de Uno en Radio Uno. Pico y placa para hoy, dígitos 8 y 9. 8 y 9 el pico y placa para hoy viernes.
3: Vamos a darle un sacudón al cerebro. Vamos a resetearlo. Abre aquí archivo. Y vamos a poner la información ahí dentro.
4: Sí.
3: Cierra. Espero que lo guarde.
4: Cargando.
3: En el tesoro del Sardón Biblioteco, cuente. Ah, bueno, una musiquita, por favor.
2: Claro.
4: Mi canción para bañarme.
3: Canción para enjabonarse.

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1: Don Biblioteco, ¿qué tiene para contarnos el día de hoy?
0: Muchachos, hoy es el Día Mundial del Emoji.
1: ¡Ay, qué chévere!
2: ¡Ay, genial!
1: Nos ha cortado la comunicación. Cuando hay que decir algo muy largo, no. Emoji ya entiende.
0: Exacto. Emoji son esas caritas que usted manda en el celular. Como por ejemplo, cuando usted quiere mandarle a alguien algo bien morboso y le pone el monito tapándose ambos ojos. Ah, bueno, también.
2: Sí, sí, sí.
0: O el durazno.
2: Uy, total, no. Total.
0: Qué cochinos somos.
1: El diablito morado.
0: Esos son los famosos emojis. Hoy celebran su día.
2: Me parece muy particular WhatsApp, que cada vez le agrega como más gestos, ¿no?
0: Sí, total.
2: Donde fuera versión colombiana, nos quedamos sin WhatsApp. ¡Uy! Tanto que había que meterle.
0: Deje así. Óiganme, hoy es el Día Internacional del Tatuaje.
2: El tatuaje. Yo realmente nunca fui muy amante a los tatuajes. Me gustan, pero de lejitos, en la piel de otras personas. Igual. Pero chévere, chévere. Hay unos tatuajes muy, muy bacanos, muy simbólicos.
1: Y hay una cultura en torno a los tatuajes grandísima, sí, en el mundo.
0: Claro, y aquí en Pereira hay unos muy talentosos y talentosas para tatuar.
2: Exactamente.
0: Sí, conozco a varios. Saludos para los amigos tatuadores y tatuadoras.
1: Chévere. Felicitaciones por ese arte que tienen tal, y cada vez se desafían más para hacer cosas mucho más
2: elaboradas. Sí, es verdad.
0: Total, saludo para las mamás que a más de un hijo echaron de la casa por un tatuaje.
1: No, y luego les tocaba en los trabajos, los bancos no recibían gente con tatuajes, ¿se acuerdan?
0: Oiga, sí.
2: Yo el único tatuaje que llegué a tener fue ese de los chicles,
0: Nos sentíamos rudos, malosos.
2: Total, hasta que llegaba la abuelita y le gritaba eso con la cosita de la cocina. Ajá. Con las puertas. No,
1: yo creo que hay que tener una razón, una convicción poderosa, un sentimiento especial para poderte poner tu brazo y que te lo tenga. Ahora, lo chévere es que hoy en día los borran, ¿no? Entonces, sí, por ejemplo, claro, esos novios que se tatuaban cosas de ellos terminan y entonces ahora se lo hacen borrar.
0: Mejor no se tatúe.
1: No se tatúe. Vea. No se tatúen esas cosas porque ustedes no saben cómo van a terminar.
2: Oh, Cristian,
1: no se tatúen ni siquiera el equipo de... ¿No les ha pasado? Porque es que usted se tatúa el equipo que sí, que aunque uno nunca cambia, pero es que tatuarse un equipo que de pronto nunca va a ganar.
2: Como muy duro, la verdad.
0: Ay, Dios mío.
2: Pero si es buen hincha, ese tatuaje le va a durar.
0: Total, total. Bueno, excepto si es hincha del Atlético Huila, qué pesar.
2: Ay, no.
0: Bueno, el santoral para hoy, a ver si van a bautizar algún bebé en camino con los siguientes nombres. Hoy es el día de San Generoso y San Generosa.
2: San Generoso, nunca he
1: encontrado. Ojalá sean así de generosos cuando les pongan ese nombre.
0: Ay, Dios mío.
2: Sí, sí, sí.
0: Es el día de San Alejo.
2: Lindo, me gusta ese nombre.
1: Sí.
0: Bueno, Santa Genara.
2: Genara.
1: ¿Tú el que se llamó Genaro?
0: Genara.
2: Bueno, me suena.
0: Bueno, Santa Carlota.
1: Ese es muy paisa.
0: Sí, Carlota.
2: Y muy lindo.
1: Oíste, Carlota.
0: Oíste, Carlota. ¿Qué pasa, hombre, Bertilda? Santa Marceliana. O Marcelina.
2: Marceliana, no.
1: Marcelino Paribino, una famosa película. Sí. Pero Marceliana. Nombre de maestra brava.
0: Sí, sí, total.
1: Hablen con la señora Marceliana. A ver si les pasa las notas en el examen.
2: Dios. Ay, Dios mío, no.
0: Ya escucharé, no, ya he sentido reglazos en la mano.
2: Ajá. Sí, total.
0: Y finalmente Santa Donata.
1: Ay, Donato, ¿te acuerdas?
0: Donato
1: de
0: Estefano.
1: Donato, pero sí. Donata no lo había escuchado. No,
2: debe ser tampoco. Que dona mucho.
1: Ahí está. Bueno, ideas por si están haciendo bebés el día de hoy para que le coloquen sus nombres en el día de su santo.
0: Ay, ¿será que alguien está haciendo ahora bebés escuchando las mañanas de uno?

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3: 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Son las 6 de la mañana, 3 minutos. Familia, feliz viernes. Aquí estamos acompañándolos en las mañanas de 1 de Radio 1 94.7. Lore Rodríguez, Diego Fercho, Edison Orrego con ustedes en esta mañana. ¡Buenos días! Una mañana que ya comienza a subir su temperatura, pero que a la vez hay un vientico como rico, como yo no sé. Se siente como si fuera como viento del mes de agosto, aunque todavía nos falta mucho para llegar allá, pero se siente rico. 323-443-9711 para que ustedes a esta hora nos cuenten dónde madrugan con Radio 1, la de 1, como ya lo hace por acá Ruth desde Cali, como lo hace también Luis Fernando, Alex, Yolandita Peñaranda desde Dos Quebradas, Liliana también que nos escucha por la Avenida del Río, Alexander que también está con nosotros, Carmen en Galicia, Selmira, Gloria Nanserma Nuevo, la gente de Parque Industrial, de Los Campestres, todos ahí escuchando las mañanas de 1 de Radio 1, la de 1. Mañana del viernes, como siempre, acompañada de buena información.
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3: Son las 6 de la mañana, ya 4 minutos en Radio 1, la de 1. Mucha atención que por venta de Tusi y realización de subastas, 5 discotecas de Pereira están en la mira.
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3: Mucha atención que 5 establecimientos nocturnos ubicados sobre la avenida Circunvalar y la avenida 30 de Agosto de Pereira son objeto de investigación por parte de la Policía Metropolitana debido a su presunta relación con la distribución de Tusi y otras sustancias sintéticas. Las autoridades buscan establecer si estos lugares son utilizados por redes delincuenciales para comercializar la sustancia e incluso permitir el ingreso de menores de edad a eventos en los establecimientos. El comandante de la Policía Metropolitana de Pereira, el coronel Óscar Ochoa, explicó que las investigaciones son lideradas por grupos de infancia y adolescencia y de protección a la familia, tras los hechos violentos ocurridos en algunas de estas discotecas, donde también indagan sobre presuntas subastas de TUCB en estos establecimientos de entretenimiento nocturno. El alto oficial anunció que citarán a los representantes legales, administradores y personal de seguridad de estos negocios para avanzar en las investigaciones y determinar posibles responsabilidades. Son las 6 de la mañana 5. La mañana del viernes, acompañada de las mañanas de 1.
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1: 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Lore, Diego, Bercho, Edison, como siempre, acompañándolos durante la mañana. Voy a ver por acá el termómetro. Hace un ratico les habíamos dado el pronóstico del clima, pero como están estos calores, hombre, toca estar, vea, revisando el termómetro a cada ratico. A ver por acá. Lo estoy calibrando. Deme un momentico. No, la de ese lado no. Ah, bueno. Bendito sea mi Dios. Ah, bueno, estamos a 19 grados centígrados. 19 grados, máxima de 30 para hoy, para que se preparen. Mínima de 16. 19 a esta hora. Jue madre, probabilidad de precipitaciones. No, mijo. Pues acá, según me dice mi app del clima, a las 4 de pronto, pero yo como que lo dudo, la verdad. Dices que 31%. ¿Ustedes qué opinan, muchachones? El aparatico 323-443-9711 para que ustedes en esta mañana opinen. Se dejen acompañar de las mañanas de uno de Radio 1, la de uno. Usted que está escuchándonos en esta mañana en la panadería. Usted a esta hora que está abriendo su negocio, usted que va en su carrito, sea taxi, buseto particular. ¿Te imaginas un taxi con este pito? Hombre, abrazo para los amigos no conductores. Ayer mucha celebración en torno a la Virgen del Carmen. Por ejemplo, yo ayer me pasé por la catedral. Óiganme, la imagen de la Virgen del Carmen tenía muy buena asistencia el día de ayer. Y muchos cirios y velitas encendidas. Me incluyo ahí también que fui. La patrona, claro. Los de las motos también calificamos ahí. 6 de la mañana, 19 en Radio 1, la de 1. Comienza el fin de semana y tenemos un Oteca. Así que ustedes, a través del aparatico, me pueden sugerir cuál es esa canción del fin de semana que a usted lo pone, vea. Modo Radio 1, la de 1, a través del aparatico. 323-443-9711. Edison, Lore, Diego, Fercho. La canción que me pone Modo Radio 1 es esta. A ver qué tan buen gusto musical tienen los oyentes en esta mañana de viernes. Saludo por acá para Richard Lozano, el gremio de los volqueteros también. Claro, ahí van escuchando Radio 1, la de 1. Los camioneros también. Los amigos que van a esta hora hacia el norte del valle, los que van hacia el Quindío, los que van hacia Caldas y hacia Antioquia. Un abrazo para todos porque ustedes son muy importantes para Radio 1, la de 1. Y si me faltó alguna ruta, ahí me van diciendo. Bueno, los que van para el occidente de Risaralda también, ¿no? Uno para Medellín, o se va por la Virginia, o se va también por Santa Rosa, Chinchiná y más para allá. ¿Sí o no? Así que abrazo para todos ustedes. 6 de la mañana, 20 en las mañanas de 1.
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3: 6 de la mañana, 24, en Radio 1, La de 1.
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6: Y va pues estos que están entrando acá ya. Hágame el bendito favor. ¿Quiénes son ustedes, hombre?
7: Oiga, ay, ve, los veo muy coloridos.

0: ¡Buenos días, niños!
1: ¡Buenos días, amiguitos! ¿Cómo están? Llegamos los payasos de Radio 1.
0: ¡Llegamos los payasitos de Radio 1! ¡Somos Chupín!
1: ¡Y Chupame!
0: ¡Asa! ¡Un aplauso a los niños!
1: ¡Bravo! Aunque este contenido no es para niños menores de 18 años, pero nos vale una hectárea de pepino y media.
0: ¡Exactamente! ¡Vamos a arrancar con nuestro show de Chupín y Chupame!
1: Últimas 47 semanas en Pereira.
0: Sí, sí. Y después no digan que no le avisamos.
1: Donde pueden ver a la mujer manguera.
0: ¿Cómo así que la mujer manguera?
1: Sí, es una mujer que vende mango biche con sal a la salida.
0: ¡Ah! Chupín y Chupame se fueron a una revueltería.
1: ¡Ay, qué pasó!
0: Chupín agarró los tomates y Chupame la yuca.
1: Chupín y Chupame montaron una ferretería.
0: ¡Una ferretería!
1: A Chupín le gusta vender puntillas.
0: ¿Puntillas?
1: Y Chupame el destornillador.
0: Chupín y Chupame montaron una estación de servicio. Una gasolinería.
1: ¡Qué lindos!
0: Chupín organiza las bombas y Chupame la manguera.
1: Chupín y Chupame se metieron a una banda de guerra.
0: ¡A una banda de guerra! ¡No me digas!
1: Chupín toca el tambor.
0: ¡Sí!
1: Y Chupame la corneta.
0: Chupín y Chupame montaron una heladería.
1: ¡Ay, qué bonito!
0: ¡Sí, qué lindo! Chupín vende chococonos y Chupame la concha.
1: A Lorena le encanta ese chiste. Bueno, nos vamos yendo porque ya tenemos que ir.
0: Pero háblenos más de Chupín, son las historias de Chupín y Chupame, los payasitos de Radio 1.
1: Pues, ¿cómo te parece, querido, que Chupín y Chupame tienen problemas de dinero?
0: ¿Cómo que tienen problemas de dinero? Sí. Tan pobres, ¿qué les pasó? ¿Se quebraron?
1: Porque Chupín es muy pobre.
0: Sí.
1: Y Chupame, muy rico.
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1: 6 de la mañana, 50. Faltan 10 minutos para las 7 de la mañana. Fin de semana con Radio 1, la de uno. Música apenas para este puente. Subile, subile. ¿Dónde están los solteros? ¡Vámonos! ¡Vámonos!

0: quedo con ganas.
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2: Son las 7 de la mañana, 2 minutos en las mañanas de uno de Radio Uno. La de uno es viernes. Viernes soleadito sobre la ciudad de Pereira. Vamos avanzando en este fin de semana, en este puente que es el del Grito de la Independencia. Y por supuesto, hay que disfrutarlo con la Unoteca de Radio 1, la de 1. Continúa la temperatura en 19 grados centígrados. Recuerden que la máxima para hoy es de 30. Vea, saco el termómetro y de una cambia. Estábamos en 19, ya subió a 20 la temperatura, Lore. Definitivamente vamos, pero para arriba con este calor el viernes.
3: No, Dios mío bendito, de verdad que se siente bastante. Si usted no se ha echado bloqueador, lo invito o la invito para que lo haga ya mismo. Protéjase, porque hoy vamos a tener muy buen solecito. Y la verdad, Eddie, está como para lavar cobijas.
2: Sí, total.
3: Para lavar la ropa, está para absolutamente todo. Uy, paseíto en río. Realmente me gusta ese
2: paseíto
3: plan.
2: De olla, uy, qué rico.
3: Uy, sí, con la familia, un sancochito allá a la ladera del río. Me encanta.
2: Son las 7 de la mañana, 3 en las mañanas de uno. Momento también de actualizar las noticias.
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2: 7 de la mañana, 4, familia.
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2: Mucha atención, que en Pereira la cordillera estaría torturando habitantes de calle para presionar compra de estupefacientes.
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2: Mucha atención, que las autoridades de Pereira revelaron un preocupante caso de violencia contra habitantes de calle en el sector de los puentes de la novena y la décima, donde presuntos integrantes de la banda delincuencial La Cordillera estarían reteniendo y torturando a varias personas para obligarlas a comprar estupefacientes exclusivamente a esta organización criminal. Según la policía, las víctimas eran mantenidas en contra de su voluntad y sometidas a brutales agresiones. De acuerdo con el coronel Oscar Ochoa, comandante de la Policía Metropolitana de Pereira, en un reciente operativo encontraron a varios habitantes de calle con golpes, al parecer de varillas y un objeto adaptado con cadenas. Los ataques eran tan violentos que algunas de las víctimas terminaban inconscientes y con graves lesiones, en hechos que calificó como actos de tortura. El comandante de la policía señaló que estas acciones no tendrían como finalidad asesinar a las víctimas, sino ejercer presión y control sobre el negocio de microtráfico en la zona. Además, durante el procedimiento fueron incautadas las cadenas y las varillas utilizadas en las agresiones. Son las 7 de la mañana, 5. 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

0: con gusto.
1: Rompa el que está aquí al frente, rompa el que está a mi lado, rompa el que está bailando y rompa el que está sentado. Aunque yo no reparto ron, reparto empanadas mejor. Ah, qué rico. ¿Usted qué prefiere, comer o beber? Ay, Dios mío. 323-443-9711. Vamos a finalizar esta semana con tema del día, Lore, y vamos a hablar de los tacaños y las tacañas.
2: Eso sí, el
1: porque
2: tema
1: eso
2: que
1: es
2: está...
1: de lado y lado. Sí,
2: ¿te
1: sí,
2: parece sí, sí, que las mujeres somos tacañas?
1: Pues es como las brujas no existen, pero de que las hay, las hay. Pero bueno, digan, ¿y ustedes por qué van a hablar de eso? Muy sencillo, es que esta semana ha estado de tendencia el tema de la hamburguesa triple.
2: Claro.
1: Ya investigué un poquito más y pasó en Venezuela, ¿no?
2: Ok, sí, sí.
1: Un man invitó a una chica a salir y el tipo se indignó porque en la primera salida la chama le pidió hamburguesa triple.
2: Ah, y usted puede creer que él decía, no, es que no me parece correcto, amigo. Y entonces, si en la primera cita no te muestran lo que es, entonces, ¿cómo hacemos?
1: Como lo decía Diego Fercho esta semana y lo digo yo, si usted va a invitar es porque tiene con qué. Si mejor
2: no invite, sí, totalmente.
1: Evítese la fatiga, como diría Jaimito el cartero.
2: Totalmente. Ahora, también cuentas claras o cuánto tiene pues para invitar para uno más o menos.
1: Hagamos vaca,
2: totalmente. Uno no dice, tiene nada de malo.
1: Estoy corto de presupuesto.
2: Es que necesito sorprenderla, ¿no? Pero... si ya, sí, por el de tacaño.
1: La sorpresa es que ando pelado. Bueno, sencillo. Historias de tacaños. Diga el milagro, pero no diga el santo. 323-443-9711. Muy sencillo. Usted, todos conocemos historias de tacaños.
2: Uf, pero por montón.
1: Así que, a través del aparatico, cuéntenos esa historia de tacaño. Al mal le han dado palo. Y de eso se han aprovechado muchas marcas.
2: Pues tú no viste que en este momento salió hace poquito el video donde el señor pidió disculpas.
1: No.
2: Se disculpó públicamente.
1: No, papi, no aclare que oscurece, ¿oyó?
2: Sí, no. Antes la embarra.
1: Por eso.
2: Peor, pero sí, lo que tú decías, muchas marcas aprovecharon ese papayazo y sacaron.
1: Ayer vi un meme, Lore, ajá, donde decía: si se indignan los hombres por una hamburguesa triple, se van a ir de para atrás cuando sepan cuánto nos gastamos en las uñas.
2: Oiga, sí. Es que eso es una rentica. A ver, amigo, los voy a poner en contexto.
1: A ver, Lore, listado de precios para que si usted de pronto piensa darle lo de las uñas a su amada, sí, a su chica, a su arrocito en bajo, ¿cómo sí está la vaina?
2: La cosa es así. Si las uñas usted las quiere... digamos acrílicas.
1: Sí.
2: Eso se le va a una rentica entre 70 y 75 mil pesos.
1: No, mami, mejor le gasto hamburguesa triple.
2: Sí. Hay personas que alcanzan hasta los 80 si hay que hacerle alguna modificación. 80
1: venga,
2: mil
1: es que
2: pesos.
1: ¿Las uñas quién las pone? ¿La tigresa del oriente o qué?
2: Para que vea. Sí, también le va a incluir las uñas de los pies. Póngale unos 20, 25 mil pesitos más.
1: O sea que 100 mil lucas.
2: 105 mil, ahí van más o menos. Pongámosle, bueno, redondeémosle. Y eso que solo son las uñas, ¿no? Hablemos del champú. Entre champú y acondicionador, más o menos, que cada uno valgan 30 mil, son 60 mil pesitos. Entre champú y acondicionador, ¿no? El skincare. Si vamos con el serum, las cremitas y esto, que se le vayan por ahí un... y eso que en promoción, pues como para no tirarle,
1: sí,
2: tan duro.
1: Con cupón de descuento.
2: Sí, con cupón de descuento. Póngale unos, unos 70 mil pesitos más o menos.
1: No, papi, le sale más barata la hamburguesa triple, déjeme decirle.
2: Eso, vamos con el cabello. Porque ay, falta, digamos, la parte ya del blow, ¿no? Le vamos a poner.
1: El blower, sí, el grafilado, el alisado.
2: Total.
1: Las mechas, las iluminaciones. De eso sí sé.
2: Sí, totalmente. Si nos vamos a una cortadita de puntas, más o menos póngale entre 25 y 30 mil pesos porque okay, se puso carísimo el
1: peluquero
2: tema.
1: También come nada que hacer.
2: Sí, totalmente. Y si nos vamos a ir con un tinte que hay que de pronto, no sé, la chica quiere retocar esa raíz o algo, póngale entre 250 y 350 mil pesitos.
1: Ay, juepucha.
2: ¿Ahí cuántos que vamos?
1: No, yo ya perdí la cuenta.
2: Vamos como en...
1: solo les diré que sale más barata la hamburguesa triple, papi. Vea, con papas agrandadas, gaseosa más grande y con doble salsa y doble queso y doble de todo.
2: Y nos queda faltando la pinta. Imagínese, si usted si usted quiere llevar a la chica de compras, una pinta más o menos bien. Solo el pantaloncito, solamente el jean, que le salga entre 100, 150.
1: Ay, Dios mío. Y póngase a pensar que falta la ida para el desnucadero.
2: Imagine la moteleada. ¿Cuánto está el motel en este momento?
1: No sé.
2: Yo no tampoco sé.
1: Va a tocar llamar a cotizar. Te imaginas haciendo cotización en moteles.
2: Buenas, para saber cuánto cuesta la habitación.
1: Me hacen descuentico, hay plan de referidos. Tiene tarjeta de puntos. Después de 10 moteleadas, la onceava es gratis.
2: Tienen en cuenta millas. O puntos Terpel.
1: Bendito sea mi Dios. 7 de la mañana, 23. Si ves lo que termino hablando, no. Bueno, historias de tacaños. 323-443-9711. 323-443-9711. Yo voy a arrancar, como dicen, como cuando el profesor dice, les voy a poner un ejemplo.
2: Ah, tenemos historia.
1: Yo tenía un compañero en el colegio.
2: Ajá.
1: No voy a decir el nombre, un abrazo para él. Pero el hombre, imagínese, que ¿sabe qué hacía él?
2: ¿Qué hacía?
1: Él decía, ve, parce, tenés ahí 2,000 pesos.
2: Uh-huh.
1: Y yo, sí, es que no, parce, es que tengo un billete de 10,000 y no lo quiero desbaratar.
2: Ay, qué...
1: Así era.
2: Pero muy inteligente. Pero yo le tengo una mejor.
1: A ver.
2: Yo tenía un amigo que él le gustaba mucho bailar, le gustaba mucho rumbear. Entonces él invitaba a la gente, entonces iba, reunía todo el parche, todo el combo, que el trago, no, yo ya traje mi propio trago. ¿Cómo así? Sí, pero es que es exclusivo para mí, no lo puede tomar nadie más. Y verdad, uno le veía la botella y pues uno decía como que, bueno, es el licor de él. Y todo el mundo le respetaba eso, ¿cierto?
1: Sí.
2: Es el licor de él, entonces las demás personas compraban para ellos.
1: ¿El man pagaba descorche?
2: No, o sea, el legal, tú veías, lo veías con su botellita y los demás tomaban su licor totalmente aparte. Resulta que una vez a alguien se le ocurrió robarle robarle la botella. Era Mr. T, envasado en una botella de ron.
1: Uy, ¿qué hay?
2: Entonces, pues, imagínate el nivel.
1: Yo creo que
2: solo por no pagar.
1: Yo creo que ese se va para cine y lleva gaseosa metida en un termo.
2: Uf, total. De los creadores de me amarro con cinta el paquete de papas en el pie y me voy con una sudadera. Tal cual.
1: Ay, Dios mío.
2: Hay niveles. Aquí no, están aprendiendo cositas.
1: No, mejor dicho, tacaños extremos versión Radio 1.
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0: Los inquietos en las mañanas de uno de Radio 1 La de 1 94.7. Familias, viernes. Qué bueno poderlos seguir acompañando. Recuerden, historias de tacaños el día de hoy. A través del aparatico nos pueden contar 323-443-9711. Eso, no, mejor dicho, es que me acuerdo de tantas, pero los que las van a contar son ustedes.
1: Claro.
0: Sí, esto no es el diario de mi vida, son las mañanas de uno. Así que esperamos sus historias a través del aparatico, pues, porque los queremos escuchar. Es que, uy, no. Ahí me ha tocado ver unas cosas, que hágame el favor.
1: Sí, no, pues, digamos que la pregunta es, bueno, ¿cómo no ser tacaño? O sea, ¿la primera cita va por cuenta de quién? ¿Hay que pedir 50-50?
0: No.
1: ¿O cómo sería? Pues es como la pregunta que muchos
0: hacen.
1: Desde
0: mi experiencia personal lo digo. Ahora que tengo, pues, mi pareja estable, ya buen tiempo, pues... Digamos que al principio había donde ella era la que decía.
1: Sí.
0: No, ven, yo te invito.
1: Sí.
0: Yo te decía, ay, yo quiero comer tal cosa. Vamos, yo te invito.
1: Sí.
0: Otra vez decía, hoy te invito a almorzar. No, vamos a comer tal cosa. O sea, siempre era como, me explico.
1: Es que la regla es la frase, ¿no? Yo te invito. Si usted está invitando, es porque es usted el que está abierto a pagar, a hacer la invitación, a hacer quien... abre la puerta para que la otra persona consuma normal.
0: Exactamente. Pero yo diría hoy en día que las mujeres también son, o sea, es importante que usted como caballero, pues, o sea, que no se pierdan las buenas costumbres, como diría mi abuelo.
1: Total.
0: Si usted quiere conquistar, pues usted también invita y descresta, ¿sí o no? Pero las mujeres también hoy en día son muy abiertas a eso, y sé que hay mujeres que yo invito.
1: Sí,
0: no hay lío. Luego total. Me invitas tú.
1: Total, yo he sido una que, ay, me antojé de tal cosa, y ven, ¿qué quieren? Yo invito, así, yo también soy muy amplia en ese sentido. No le presto como mucha atención a eso.
0: Total.
1: Pero legalmente, para una mujer en la primera salida, si el hombre está invitando, hombre, es el hombre el que tiene que hacer
0: total,
1: todo.
0: Sí, total. Pues, 7:41, eso a más de uno no lo deja dormir.
1: Sí, yo llevo como varios días. Es que me ha dejado muy pensativa. Este tema, de verdad, no.
0: ¿El de la hamburguesa triple no te ha dejado dormir?
1: No me ha dejado dormir. O sea, no puedo creer tanta conchudez.
0: Bueno, ahí a los amigos de las comidas rápidas les tengo el machete. Arepa burger triple.
1: No creas. ¿Cuántos no han aprovechado ese gangazo? Pero no, tengo muchas preguntas.
0: ¿Qué no dejan dormir? Preguntas que no dejan dormir en esta mañana del viernes. Si el tiempo siempre va corriendo, ¿por qué el reloj solo camina?
1: Sí, es verdad, tiene mucha razón. Y eso que la gente no se pone a pensar que en el espacio incluso gatea.
2: Siempre hay mucho desocupado.
0: Ahí se la presento, mija. Preguntas
1: que no dejan dormir.
0: Preguntas que no dejan dormir. Si que te saquen la lengua es una grosería, que te metan la lengua es una cortesía.
1: Ay, no.
0: Sin más comentarios, señor juez.
1: Pregunta
0: que no dejan dormir.
1: Ay, no.
0: No. Preguntas que no dejan dormir.
1: Yo sí, esa sonrisa, ¿por qué será? ¿Qué irá a decir? Dios mío.
0: El que solo ríe de su picardía se acuerda.
1: Sí.
0: Si los padres andan con sotana.
1: Ok.
0: ¿Los hijos andan con sotana y perengana?
1: La verdad, sí. Y van siempre en manadita, en combito.
0: Dime con quién andas y si está buena me la mandas. Preguntas que no dejan dormir. Con esta despido esta espectacular sección de reflexión.
1: A ver.
0: Preguntas que no dejan dormir. Si el toro es masculino,
1: sí.
0: ¿La vaca es masculona?
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0: 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Son las 7:46 en Radio 1.
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25: 7:58 en Radio 1.
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4: Son las 8 de la mañana, 2 minutos en las mañanas de uno de Radio 1. La de uno es viernes. Comienza el fin de semana. Y aquí estamos, Diego Fercho, Lore Rodríguez, Edison Orrego, con ustedes como cada mañana, madrugando, iniciando el día juntos. Y por supuesto, entregándoles también buena información.
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4: 8 de la mañana, 3 minutos en las mañanas de uno de Radio 1, la de 1.94.7. Más información, más noticias en esta mañana, comenzando el fin de semana. Oigan esto, mucha atención porque cerca de 500 trabajadores del Hospital San Jorge siguen esperando el pago de sus salarios. Información vía Alerta Pereira.
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4: La incertidumbre crece en más de 500 trabajadores de la planta global y temporal del Hospital Universitario San Jorge de Pereira, quienes aseguran que hasta el momento no han recibido el pago del mes de junio. Y ante la falta de una solución, los empleados vienen realizando jornadas de protesta para exigir el desembolso de los recursos. El presidente departamental de Antoc Risaralda, Luis Alberto Cuervo, explicó que los trabajadores dependen de los ingresos para garantizar el sustento de sus familias y atribuyó la crisis al complejo panorama financiero que enfrenta el centro asistencial. Según indicó, el hospital debe operar con cerca de 16 mil millones de pesos mensuales, pero actualmente estaría recibiendo cerca de 9 mil millones por concepto de giros. El líder sindical también hizo un llamado al gobernador de Risaralda y al secretario de Salud para que intervengan y busquen soluciones que permitan estabilizar las finanzas del principal hospital del departamento, que en este momento enfrenta una situación compleja. Las directivas del Hospital Universitario San Jorge reconocieron que la falta de liquidez ha dificultado el cumplimiento de algunos compromisos con trabajadores y proveedores. No obstante, informaron que ya fue pagada la prima semestral de los colaboradores y que únicamente está pendiente la nómina correspondiente a junio. Mientras avanzan gestiones para normalizar el flujo de recursos y esperan una respuesta del gobierno nacional frente a la crisis financiera que enfrenta la institución. 8 de la mañana 4, las mañanas de uno son de Radio 1.
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0: ¿Cómo sería, dijo de madre, el chisme en el que emitieron al pobre Miguel Morales que le hizo esta canción a Nevis Troya? Imagínese, ¿quién te echó esa mentira? Para acabar nuestro amor. Y que yo no puedo vivir sin ti porque me mata la soledad. Nevis, quiero cantar, quiero llorar, quiero decirle al mundo que solo tú y solo yo nacimos para vivir juntos.
1: ¡Qué vale!
0: El chisme tuvo que estar muy tétera y jue madre.
1: Como para hacerle una canción.
0: Ave María.
1: No, eso es pura parla. Qué buen parlamento, de verdad.
0: Ay, Dios mío. 8 de la mañana, 14 historias de tacaños en Radio 1, la de 1. Le tengo por acá lo que escriben los oyentes.
1: Eso, a ver,
0: porque es que
1: historia.
0: Hay algunos que no desean hablar y pues bueno, yo lo entiendo.
1: Sí, sí, sí.
0: Hoy están tacaños, están ahorrando las palabras.
1: Es verdad, no cuento.
0: Vea, dice por acá un oyente. Cuando era estudiante y no tenía la forma.
1: Sí.
0: Mi mejor amigo me preguntó que si quería ir a un sitio reconocido donde venden hamburguesas.
1: Ok.
0: Le dije que no tenía plata y él me dijo que tenía un cupón para comprar una hamburguesa y llevarse otra gratis.
1: Ok, ok.
0: Así que fuimos, él se sentó, las pidió y se comió las dos.
1: ¡No, no puede ser!
2: Siempre hay mucho desocupado.
0: No, oigan, eso es mucho hijo de...
2: ¡No, no jodas!
1: No te lo puedo creer, de verdad.
0: Deje así sentarse usted a ver comer.
1: No, no, eso no se hace, uy, no.
0: Mejores propuestas me han hecho.
1: Pues legalmente sí, o sea, ¿cómo va a ser eso? O sea, este salud, pero que el de la hamburguesa triple.
0: No, no, no. Dice por acá, el papá de un amigo insistía que todos hiciéramos una ruta distinta para pasar por la alfombra de la sala. Así la alfombra se desgastaba de forma pareja. Me echaron porque no quise tomar la ruta de invitados y no me volvieron a invitar y no pude volver.
1: Ay, no lo puedo creer.
0: No, no, no. Ahí sí, como dice el dicho, gasta más un gamín en lociones.
1: Ay, no.
0: Señor, ¿usted qué hace raspando esa moneda de 500 contra el piso? Aquí gastando plata, mijo.
1: ¿Sabes qué me hiciste acordar? No, obviamente no decimos el santo, pero decimos el pecado. Una vez nos invitaron a una primera comunión y era disque lluvia de sobres.
0: Sí.
1: Entonces yo recuerdo que con los familiares que iba, pues yo no iba a ir a la primera comunión porque tenía que trabajar. Pero entonces mis familiares como que no, Dios mío, pero nosotros sin plata, ¿qué hacemos? No, pues metamos todos.
0: Hagamos vaquita.
1: Sí, hagamos vaquita y metemos todos en un sobre. Y verdad, empezaron a hacer vaca, metieron toda la plata en el sobre, ta, ta, ta, ta, ta. Digamos que eran como seis. Y entre los seis recogieron como 150 más o menos.
0: ¡Ay, buen dinerito!
1: Era un buen dinero.
0: A mí me dan eso en una lluvia de sobres y vea, picos en esa jeta.
1: ¡Claro! Y entonces, listo, se fueron. Cuando volvieron, entonces yo les pregunté, como bueno, ¿cómo les fue? Es que no, sacamos 130 del sobre y dimos solamente 20 mil los seis.
0: ¿Qué? ¿Y cómo, por qué o qué?
1: No, y lo mejor de todo, no marcaron el sobre. Ay, Dios.
0: No.
1: ¿Y qué hicieron con la plata? Se la mecatearon en cositas.
0: Yo llegué a conocer gente jugando Amigo Secreto.
1: Ajá.
0: Que recibían la endulzada del Amigo Secreto.
1: Sí.
0: Y la reempacaban para dársela al que ellos habían sacado.
1: No lo puedo creer.
0: No voy a decir en dónde.
1: Uy.
0: No voy a decir en dónde, pero los vi.
1: Ay, no, horrible. No, pasa.
0: ¿Y usted imagina que usted haya sacado a esa persona y le devuelvan lo que usted le dio?
1: No, muy duro, pero pasa, claro. O incluso en regalos. Usted da un regalo, esperan como unos 3-4 años y luego le dan el mismo regalo a usted en una Navidad.
0: Uy, no. Bueno, dicen por acá, muchachos, buenos días. Saludos desde el centro de Pereira. El papá de un amigo mío nos prohibió prender las luces de la casa. Si estaba oscuro y queríamos luz, teníamos que prender velas. Ese man estaba absolutamente loco.
1: Ay, no, no puede ser.
0: Qué pecado, pero voy a echar al agua a mi abuelo que en paz descanse.
1: Ajá.
0: Pues le quitaron ese vicio.
1: Okay.
0: Pero mi abuelo, que en paz descanse, hubo un tiempo que él se ponía a ver noticias.
1: Sí.
0: Y cuando se iban a comer, se le apagaba el televisor.
1: Uy, pero pasado.
0: Pero le tenía cálculo el viejo porque ya se van a acabar los comerciales y volvía y lo prendía.
1: Ay, vea.
0: Pero mis tíos le quitaban el vicio, gracias a Dios. Abuelo, perdóname y que en paz descanses. I love you.
1: I love you, eras muy tacañito, pero I love you.
0: Ay, Dios mío.
1: Pasa, pasa. Sí, es sí. Que
0: no, hay porque los viejos cogen mañas. Para viejos vamos todos, es lo único que yo digo.
1: Sí, no, y créame que uno va pasando el tiempo y empieza. Ay, no, es que hay que ahorrar tal cosa. Claro, como a usted no le toca pagar la factura.
0: Pues yo sí tengo el vicio ya de apagar las luces de mi casa. No, pero porque están ahí prendidas haciendo nada.
1: No, no, pero por ejemplo, en esta era ya no somos de los que apagamos la luz, sino de los que compramos cosas en internet o pegatinas que digan cosas en la, digamos, en el baño o en alguna parte. Por ejemplo, para la gente que gasta mucho papel, entonces muñequito que diga como úselo con responsabilidad.
0: Ay, no.
1: Para que no gaste tanto.
0: O sea, imagina, yo alguna vez, hay un programa muy famoso que se llamaba Tacaños Extremos.
1: Hay un programa así.
0: Sí, Tacaños Extremos, se llama el programa.
1: Mira, no conocía.
0: Sí, creo que, si mal no estoy, lo daban en Discovery Channel un tiempo y luego pasó a otro canal. Pero, por ejemplo, me acuerdo, me tocó ver un man que cogía los rollos de papel higiénico.
1: Ajá.
0: Los medía con, o sea, los medía con metro.
1: ¿Qué?
0: Y les ponía como unas flechas, como que solo usar hasta aquí. ¿En serio?
1: No te lo puedo creer.
0: Sí, sí, sí. O busquen YouTube, Tacaños Extremos, para que se queden aterrados.
1: Y entonces con los triple hojas, ¿qué día cuadrito?
0: No sé, pero no me quiero imaginar. Óyentes en el aparatico.
3: ¡Aló! ¿Radio 1 con quién?
0: Liliana, buenos días.
4: Buenos días, Radio 1, la de uno. Buenos días, muchachos. Dios me los bendiga. Le cuento, hace 15 días un amigo me invitó a comer a un sitio donde venden unas hamburguesas deliciosas y yo quería ir a comer hamburguesas. Entonces allá vendían hamburguesas y perros. Entonces, bueno, yo me fui con él. Entonces él me pregunta, ¿qué vas a comer? Le dije yo, no, pues una hamburguesa. Me dice, ¿y por qué no pides un perro? Y yo, ¿cómo así? Me dijo, sí, no, los perros están deliciosos. Y yo por dentro dije, eso sí hay mucho tacaño. Entonces, ¿qué hice yo? Pedir un perro. Porque las hamburguesas sí eran caras por lo buenas que son. Entonces, eso me pasó hace 15 días. Ese sí, mucho hijo de madre tacaño. Qué tristeza.
0: Le condicionó el pedido. Yo creo
1: sí.
0: Que es que había promoción de 2x1 y no sabía Liliana que eso era lo que pasaba. Estoy
1: ¿será?
0: Seguro. No tengo pruebas, pero tampoco dudas.
1: Uy, mucho tacaño.
0: Mario.
5: Pati, chupámelo pues.
0: ¿Qué?
1: ¿Qué?
0: Señor, se equivocó de prostíbulo.
1: Ay, no. Pues, otro tacaño. Ahí están pintados.
0: Patulín.
6: A los Radio 1, la de 1. Muy buenos días.
7: Soy el Conde Pátula, güey.
6: Hombre, muchacho, bendecido día para ustedes. Que Dios me lo bendiga más para adelante. Hombre, yo de diferente al programa, pues luego le contaré cualquier historia de los tacaños. Pero hoy quiero compartir con todos ustedes, la familia Radio 1, este nuevo logro que he obtenido, pues, en mi vida. Graduándome hoy como docente.
0: ¡Epa!
6: Pero pues, contar con ustedes de corazón siempre en la compañía. Y que Dios me lo bendiga y que vamos para adelante. Que te escucho mucho. Radio 1, la de 1. Súbile al profe, hombre.
0: Bueno, ya no es el Conde Pátula, sino el profe Pátula.
1: Ya lo cambiaron.
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0: ¿Qué le dirá el corazón cuando pregunte por ti la canción de los cardiólogos? 8 de la mañana, 37 en las mañanas de uno de Radio 1, la de una gallo. Pa' cualquier vaina tengo su pendejada. Síganme para que aprendan mañas. 8 de la mañana, 37 en las mañanas de uno. Vea, ¿sabe qué? A propósito, que es puente, mi querida Lore. Ajá. ¿Le parece si agarramos el pasaporte, la maleta y nos echamos un borondo, como dicen mis amigos en Cali?
1: Aguanta.
0: ¿Un buen ton roce social?
1: Hombre, claro, hay que coleccionar momentos.
0: Claro, por eso llega el mundo al vuelo.
2: Última llamada para los pasajeros del vuelo. Jetlag 0712 con destino a la diversión.

0: Nos vamos para el país del yogo bonito, el de la caipiriña, el de lo brigado.
1: ¡Eva!
0: ¡Bom día! Nuestros oyentiños de Radio Niño. Si usted de portuguesinho no habla un culiño, no se preocupe que aquí le enseñamos, amiguinho. Guiño, guiño.
1: Guiño, guiño.
0: Oiga, como dato, ¿saben que esta canción que tengo de fondo es una canción que habla del río Amazonas?
1: Sí, sí, es cierto.
0: Es una poesía, el río Amazonas. Y uno solo sabe decir arraca chiqui chiqui chiqui chiqui. El carrapicho, ¿no?
1: La parte favorita.
0: Pero bueno, vamos a aprender de portuguesinho. Você fala portuguesinho.
1: Yo no tener idea de hablar portuguesinho.
0: No habla un culiño de portuguesinho.
1: Me siento brutiño.
0: Tómate un brutiño. Bueno, no me distraigan de la clasecinha.
1: Ok, ok.
0: Soy Edinciño Ronaldinho dos Santos.
1: Edinciño. Ok, Edinciño. Yo quiero aprender más, Edinciño.
0: Así como habla Lore, en cualquier momento dice, me fui pa' una pollada.
1: Me cambio de país.
0: La chola chabuca. Bueno, portuguesinho en esta mañana. ¿Cómo se dice baño en portuguesinho?
1: ¿Cómo se dice baño en portuguesinho?
0: Baño en portuguesinho se dice onde meu. ¿Y cómo se dice quiero ir al baño en portuguesinho?
1: ¿Cómo se dice quiero ir al baño en portuguesinho?
0: Estoy que me meu. ¿Cómo se dice gato en portuguesinho?
1: ¿Cómo se dice gato en portuguesinho?
0: Gato en portuguesinho se dice panterinha do casa.
1: Genial.
0: ¿Cómo se dice supositorio en portuguesinho?
1: ¿Cómo se dice supositorio en portuguesinho?
0: Se dice chupón do traseiro.
1: Muy, muy, muy acorde.
0: Ya me despidiño de este programacinho. ¿Cómo se dice ataúd en portuguesinho?
1: ¿Cómo se dice ataúd en portuguesinho?
0: Se dice pijama de madeira.
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5: Ya son las 8:58 en Radio 1, la de uno.
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2: Súbile a Radio Uno, la de Uno, familia. Mañana del viernes. Mira, qué bueno cuando, aparte de ser fin de semana, que se viene con puente festivo y todo, pues también tenemos artistas invitados aquí en nuestra casa, en Radio Uno, la de Uno, que vienen con unas propuestas musicales muy, muy chéveres, Lore.
3: Totalmente, porque nosotros siempre les tenemos lo mejor de lo mejor. Hoy tenemos el invitado especial. Les cuento que es un artista y músico urbano colombiano, nacido en Marinilla, Antioquia.
2: ¡Ave María! Allí nomás.
3: Sí, ¿no? Allí cerquita. Como de pasando Medellín, el viaducto. Pasando el viaducto. Pues les cuento que hoy tenemos a Jet en Radio Uno.
2: Parcero, bienvenido a Radio Uno, bienvenido a Pereira, ¿cómo estamos?
4: Eison, ¿qué más, hermano? Loreno, muy contento de estar por aquí, promocionando, feliz, hablando de Pecadora, que es mi más reciente lanzamiento, justamente la que estamos escuchando ahí de fondo.
2: Claro, escuchan esto. Uno diría, y esto es como banda, como regional, pero téngaseme ahí.

0: espectacular, definitivamente. Bueno, les cuento que esto es una fusión, una de las más relevantes en la música latina. Básicamente es un cruce entre corrido, sierreño, banda, norteño y un poquito como de trap, reggaetón, aunque también estamos escuchando como una bachatica. Uy, esto es una mezcla muy interesante.
1: Sino que es el concepto general del álbum. Eso hace parte del álbum. Esa es la apertura. Van a ser 10 canciones de lo que va a ser la Divina Comedia. Estoy trabajando lo que llama regional urbano. Cuando hablen de Jet, que se acuerden que es una mezcla entre urbano, regional, sonidos mexicanos, sonidos de Medallo. Eso es Jet.
0: Bueno, estos sonidos son originales tuyos. ¿Dónde nace esa inspiración, esa mezcla?
2: ¿De
0: bueno,
2: dónde mira, dijo usted, voy a coger un poquito de esto, de aquello, de lo otro, y voy a hacer esta fusión?
1: Mira, yo vengo de padre mariachi, que fue mariachi pues muchos años.
0: Sí.
1: Desde los 5 años es donde yo empiezo como a empaparme de toda esta música mexicana. En el colegio yo decidí hacer reggaetón, que fue lo que hice por más de 7 años. Pero el año pasado se dio la oportunidad de ser popular, entonces dije, bueno, puedo mezclar los dos y ver qué sale. Entonces ahí es donde le damos nacimiento a regional urbano. Mi papá pues no está conmigo, falleció hace 7 años, entonces logro hacerle como un tipo de tributo con ese regional urbano también.
2: Total, es un homenaje con una mezcla de muchas cositas que hoy en día están mandando la parada en el tema musical, ¿no?
0: Sí.
2: Tanto la influencia que tenemos de la música mexicana como Medellín, que es una fábrica de música urbana.
1: Total.
2: Y metiéndole también la bachatica, que tiene su toque romántico, su toque sensual, diría yo.
1: Sí, señor, sí. Totalmente, así es.
0: Me gusta mucho el concepto de la Divina Comedia. O sea, yo me imagino que hay una historia para llegar a la Divina Comedia. Cuéntanos un poquito.
1: Mira, pues esto nace en equipo de trabajo. Pues como bien lo estamos hablando ahorita aquí, tras micrófonos, estoy estrenando Casa Musical, que estaba pues en cabeza del papá de Maluma, que se llama Luis Alfonso Londoño. Aquí hay un equipo de trabajo, hay un español que hace parte de la compañía, que es muy lector. Entonces la Divina Comedia hace parte de la literatura italiana del poeta Dante Alighieri.
2: Sí.
1: La Divina Comedia hace referencia a el infierno, el purgatorio y el paraíso. Entonces la Divina Comedia va a tener tres momentos. En este momento estamos en el infierno. Vienen más canciones que van a ser parte de infierno, luego sigue purgatorio y después el paraíso, que el paraíso no significa perfección ni nada por el estilo, sino felicidad, tranquilidad. Entonces el álbum va a pasar por los tres momentos.
2: Pues imagínense, si aquí estamos, como dirían por ahí, en los sótanos del infierno. Entonces, ¿cómo será ya llegando al paraíso?
0: Sí,
2: o sea, no, es un muy buen arranque. Pero bueno, contémosle a los oyentes precisamente un poquito, que conozcan quién es Jet.
1: Bueno, Jet es un pelado de Marinilla, como digo yo, de Marinilla para el mundo, siempre representando con la banderita ahí en el hombro. Desde los 5 años ingreso a la Casa de la Cultura, a lo que es técnica vocal, formación musical, todo el tema de solfeo. A los 6 años hago 3 semestres en la Universidad de Antioquia de Iniciación Musical. Y bueno, ya después de ahí como que se desprende mi carrera hacia el colegio, donde yo decido como empezar a hacer urbano, a hacer reggaetón. Y ha sido una construcción, hermano, ha sido un proceso, como le decía, de más de 7 años, mucho aprendizaje, empapándome de muchos contactos. Tengo la fortuna pues de tener en mi equipo de trabajo gente que también ha estado en otros proyectos, como ha sido pues el de Maluma. Entonces me he empapado, digamos, como también de muchos aprendizajes y mucha experiencia. Y pues ahora me siento contento trabajando esta mezcla que es el regional urbano y que a la gente le está calando y la gente también quiere como algo diferente. Humildemente nosotros queremos llegar como a hacer un revolcón en la industria, como presentar una propuesta diferente, nueva, desde lo musical, desde lo conceptual, desde la imagen. Y bueno, está gustando y esto es Pecadora, esto va a ser la Divina Comedia y esto es Jet de Marinilla para el mundo.
2: Bueno, Jet, que nos visita. ¿Cómo se ha sentido llegando aquí a Pereira? Porque muchos dicen que es un Medellín chiquito.
1: Sí, excelente, no, muy bien recibido, hermano, muy contento. Estamos por todo el eje cafetero. Y bueno, seguro que vamos a seguir viniendo por acá con la ayuda de Dios.
2: Eso está muy bien, Pecador, aquí en las mañanas de Uno de Radio Uno, la de Uno con Jet. Mi hermano, redes sociales para que lo empiecen a seguir, para que conozcan más de tu trabajo en redes y plataformas musicales.
1: Claro que sí, a todos los que nos están escuchando por Radio Uno, la de Uno. Jet Música en todas las plataformas digitales. Jet de Yuca o Jet de Yate, como más le guste. E de Música en Instagram, en TikTok, en Spotify están todas las canciones. En YouTube tenemos el visualizer de Pecadora. Se llega y pone en YouTube Pecadora Jet y le salen el último video y toda mi música. Ahí está para que nos sigamos, mi gente.
2: Bueno.
0: Espectacular, pero venga, no, un momentico. Yo sí quiero el capelazo.
2: De una. Ah, sí, vea, la llaman Capelazo Rodríguez. Ahí se la presento.
1: De una, y esto dice así. De noche.

0: más.
1: ¡Ah! ¡Epa! Esperen, yo voy por una trapeadora que esta mujer se me babió aquí. Bueno, ya, parcero, bienvenida a Radio 1, su casa, bienvenido gracias, a Pereira gracias. Y por acá te esperamos.
2: Claro
1: finalmente,
2: que sí.
1: Pues, preséntale entonces a los oyentes de Radio 1, la de 1, Pecadora.
2: Claro que sí, por aquí el Jet presentando Pecadora para todos los oyentes de la de 1, Pecadora, el de los ojitos beauty de Marinilla para el mundo. Eso es Pecadora para ustedes, bachata regional.

0: Te comería besitos, nada más, de la cabeza a las pies. A las pies. No, dejé así. Guarden esa ahí, Samuel, para el 28 de diciembre. 9 de la mañana, 23 en las mañanas de 1 en Radio 1, la de 1.94.7 para Pereira y el mundo a través de la app de RCN Radio. Ahí nos puede escuchar desde Comas Estepán, pasando por Turrajón. Eso en España.
1: Claro, claro.
0: Y también en Telundí, Chocó. Un abrazo para todos por allá.
1: Y en Chupame Estepenco.
0: También.
1: También.
0: Total, total. Óiganme, es viernes de tacaños.
1: Viernes de tacaños. Y
0: cuéntenos
1: con historias.
0: Sus historias de tacaños a través del aparatico de los mismos creadores de nada más y nada menos que la hamburguesa de tres pisos. Ya no, la hamburguesa triple. Aquí nos cuentan.
2: ¡Aló! ¿Radio 1 con quién?
0: Buenos días.
3: Radio 1, la de 1, oiga. Les cuento. Les voy a contar la historia.
0: A ver.
1: A ver.
3: Tengo un tío que es más amarrado que un viaje para el Chocó. ¡Qué berraco! Ella compré yo dos tintos, oiga. Y le dije, invité a los buñuelos. Y el tipo este compró un buñuelo y lo partió la mitad para dos.
0: Uy.
3: Ay, ay, ay, qué belleza. Ese tipo es más amarrado que un viaje para el Chocó.
0: Más apretado que... Que no lo puedo decir al aire.
1: ¿Por qué? ¿Qué cola de salchichón?
0: No, es que yo le tenía otra palabra.
1: No, yo sé. Me lo imaginé, pero no lo
0: gracias por salvarme la patria.
1: El chiste.
0: Saludo para Alex, para Luzma, que también está con nosotros. Te mandamos un abrazo grande. Pronta recuperación para tu sobrina. Estamos con ella también. Un abrazote. Que Dios la bendiga. Doralba.
4: Hola, muy buenos días. ¿Cómo amanecen? Percho, Edison, Loren, ¿cómo están?
0: Muy bien.
4: Pues hablando de tacaños... A mí me tocaron novios muy tacaños.
0: ¿Ah, sí?
4: No, yo nunca tuve, aparte de que tuve poquitos, fueron tacaños la mayoría, muy tacaños. Yo no di con novios...
0: ¿Amplios?
4: Amplios, como se dice, ¿no? Muy tacaños. Que tengan un feliz y bendecido día y que escuche mucho la luna de unos feliz y
0: un abrazo, Doralbita. Erling.
5: Hola, Edinson. Hola, Lorena, mi reina, buenos días.
0: Karen,
5: yo me lo bendiga principalmente. Yo escucho mucho Radio 1 a la de 1, subirle, para ver si me puede complacer con una canción. Tres noches del vallenato. Y para ver si me bueno, para que me digan, porque ustedes deben de saber si el lunes es festivo.
0: Claro, es festivo.
1: ¿Es festivo?
0: Es festivo porque celebramos el grito de independencia. Es 20 de julio, es festivo. También se celebra el Día del Divino Niño el 20 de julio, ¿no?
1: Totalmente.
0: Sí, pero esta celebración es patria, la del grito de independencia. 20 de julio de 1810.
1: Así es. Bueno, ¿no? Una celebración imperdible. Y pues bueno, aquí también en Radio 1 también la vamos a estar celebrando, ¿no? Así que usted... celebre su independencia,
0: sí,
1: con Radio 1 la
0: total.
1: De 1.
0: Celebramos la independencia, pero más de uno lo gobierna la mujer. Bueno, música que ustedes nos piden. Aquí están tus tres noches. Mi querida Evelyn Omaña.

0: me decía mi tío, el tío. ¿Y quién no quisiera tener de tío a Jonales Castaño?
1: Ole, sí.
0: Porque con él se puede uno ir a beber o a comer.
1: Total, cualquiera de las dos.
0: Exactamente, el rey del guiso. 9:38 en las mañanas de uno de Radio 1, la de uno. Oiga, ya comenzaron por aquí a activarse los flashes.
1: Ay, sí, eso estoy notando. Pero me encanta tu vestimenta, está como, estás muy guapo.
0: Es que esta sección es con toda la etiqueta sí, del caso.
1: Claro. pero Eddie, no me pises el vestido. Ay, no.
0: Pues yo ¿quién también la manda a ponerse ese ruedo tan largo?
1: No, pero déjame posar. Eso, ay, no. Gracias.
0: Bueno, llega el momento de el Salón de la Fama. Y no es lo que usted está pensando. No los voy a hacer agachar. Que se agache y no. Aquí les contamos el lado que usted no conoce de los famosos.
1: Me encanta. Hay que conocer muchas cosas. Ellos ocultan demasiado. Y las redes tampoco es que digan mucho.
0: Pues es que ¿cómo le parece que? Como para todas en encuestas.
1: Ah, sí, es cierto.
0: ¿Cómo le parece que le preguntaron a algunos boxeadores famosos del mundo?
1: Ajá.
0: Que dónde se comen ellos el pegado del arroz. ¿Dónde les gusta comerse el pegado del arroz?
1: Ah, ok. Entiendo.
0: ¿Cómo les parece que Mike Tyson
1: sí
0: dijo que él come el pegado del arroz de un plato?
1: Ok, sí.
0: Manny Pacquiao.
1: Sí.
0: Este man que ha sido muy famoso en los últimos años, come de una coca.
1: ¿De una coca?
0: Sí.
1: Ah, mira.
0: Y Oscar de la olla. Óigame, los actores de Hollywood contaron de qué animal les gusta la carne.
1: Ah, ok.
0: Por ejemplo, John Leguizamo, el actor colombiano que vive en Estados Unidos hace muchos años.
1: Sí.
0: Le gusta el pollo.
1: ¿El pollo? Sí. Ah, bueno.
0: Sí. Antonio Banderas le gusta el pescado.
1: Ay, Antonio le gusta el pescado.
0: Y Benicio del Toro. Oiga, ¿cómo les parece que los artistas de la música popular, a los artistas de la música popular les preguntaron qué es lo más importante a la hora de rezar?
1: ¿Cómo así? ¿Ellos rezan?
0: Sí, claro, son creyentes.
1: ¿Y ellos qué les dijo? O sea, ¿qué dijeron? No.
0: Por ejemplo, Johnny Rivera dijo que lo importante era el escapulario.
1: Claro, infaltable, total.
0: Jonales Castaño, encender unas velas.
1: Ok.
0: Y Rafa, la fe.
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0: Oiga, tengo ñapa, me llegó por aquí información de última hora.
1: Ay, me encanta.
0: Que le preguntaron a los actores que qué les gustaba a ellos de las manualidades.
1: Ok.
0: Por ejemplo, Diego Cadavid.
1: Sí.
0: Dijo que él pinta.
1: Oh, ok.
0: Le preguntaron a José Narváez.
1: Ajá.
0: Y él dibuja.
1: Ok.
0: Y Oscar borda.

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1: ¡Subile, subile! Ya estamos en el fin de semana, soy feliz. Cada vez que llega viernes, cada vez que veo el fin de semana, y es con puente incluido, ¡no! Me encanta. 10 minutos, soy Omar Luna. ¿Cómo andan? ¡Feliz mañana del 17 de julio! Sí.

0: Américo, de Chile para el mundo entero. Increíblemente se pegó primero en Argentina y después sonó mucho más en su propio país, ¿no? ¿Quién lo creería? Embrujo, se pegó con Si te vas, creo que se llama, o Hoy te vas, bueno, no recuerdo el nombre de la canción.
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0: Se llama Te vas, te vas. Con esa se pegó él. Con esa se pegó en toda Latinoamérica. Aquí está Rafa Pérez, la familia que soñé. Siempre digo que para aquellos que critican las canciones con letras algo pesadas, esta es una letra hermosísima.

0: 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Llegamos a las 10:31 en la de 1, Radio 1.
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3: 10:44 en Radio 1, la de 1.
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19: Son las 11 en punto.
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0: 11, 8 minutos en esta nueva hora. Súbile, súbile a la de uno, Radio 1. En la mañana, lo que le queda a la mañana de este viernes, fin de semana 17 de julio. Soy Omar Luna, acompañándole en 94.7 y en nuestra aplicación RCN Radio. Llévenos en su celu.
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2: Subile, subile a la de 1, Radio 1. Aquí estamos acompañándoles en este viernes, saludando a los oyentes número 1. Los que andan camellosos, que levanten la manito, que están trabajando desde muy juiciosos, que se puede decir tipo 6 de la mañana. No, de pronto otros arrancaron a las 5. No, Omar, la verdad, yo tengo que arrancar a las 4 de la mañana. Ah, bueno, también. Esos que tienen que madrugar, que ya a las 3 de la mañana ya están en pie, camellando, dándole duro. Los que tienen sus fincas aquí por el eje cafetero, que sabemos que a las 3 de la mañana ya están. No sé, es que se están levantando, no, ya a las 3 ya están trabajando juiciositos y escuchando la de uno Radio 1, y nos encanta eso. Los queremos un montón. Por acá, ¿qué dice Angelito? Reportándome. ¿Qué más, viejo Ángel? ¿Cómo va, mi hermano? Muchas gracias por escuchar la de uno Radio 1. ¿Qué dice por acá, Luz Dari?
3: Que no.
2: ¿Qué pasó?
3: Allí se oye mucha música llané, mucha emisora del llano.
2: Ajá.
3: No, más aburrido.
2: Ay, amor.
3: Hace falta las emisoritas de Pereira, más que todo Radio 1.
2: Bueno, mi amor, ahí yo ya le escribo cómo puede escuchar, estando por allá en Villavo, Radio 1 Pereira. 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Busca la aplicación RCN Radio. Como un color como moradito, ¿sí? Le da a instalar. Cuando ya esté listo, le da a aceptar a todo lo que le aparezca. Abre ahí. Busca el logo de Radio 1, el dibujito que dice Radio 1, abre ahí, aparece una nueva ventana y arriba dice elegir ciudad. Abra, pone Pereira y ya. Listo, mi amor, ahí va a poder tener Radio 1 Pereira en su celular donde quiera que se vaya, ¿oyó? Muchas gracias, mi amor, la queremos un montón. Liliana dice, por acá estoy conectada. Nos encanta eso, mi vida. Por acá, ¿qué nos dicen? Ah, me grabaron, gracias. Por acá.
4: Hola, buenos días. Omar Luna reportando sintonía por aquí, por Cuba. Para ver si me puedes poner una canción de Roberto Lugo, Entrégate, cuando pueda.
2: Entrégate.
4: Dios te bendiga.
2: Epa, entrégate, Roberto. Entrégate. No creo que la tenga aquí en el sistema. No, no está en el sistema, pero qué temazo. Eso empieza con un bolerazo. El galán de la salsa, Roberto Lugo. Te la debo, amor, te la debo.
5: Hola,
2: por acá.
5: Omar, muy buenos días.
2: Good morning.
5: Dios te bendiga, excelente programación. Yo siempre los escucho de las 3 de la mañana.
2: Pepa.
5: Y el oyente de Radio 1, la de 1, subile, subile.
2: Eso nos encanta, mi amor. Cuídate mucho, mi querida María Isabel. Conectadita con la de 1.
6: Hola, Radio 1, buenos días.
2: Buenos días,
6: ¿están?
2: Virginia.
6: Reportando sintonía desde la Mariana.
2: Eso.
6: Haciendo tamalitos tolimenses.
2: ¡Epa! Tolimenses, que no es lo mismo, ¿no? Eso es otro level, eso es otro level, bebé. 11:33 en la de 1, Radio 1 avanzando.

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9: Las 12 en punto.
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1: Realízame mis sueños, por favor.
2: ¡Epa!
1: ¿Cómo hay que sentimientos? Concédeme la gracia de vivir por siempre junto a ti.
2: Listo, mi amor, realízame mis sueños. El binomio de oro de América. Subile, subile, lo pide cantando. Ahí lo adivinamos, chiquita.

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2: Buenas tardes, Radio.
3: Hola, Esther.
2: Me gustaría escuchar la canción. Amor, amor, eres todo para mí. Quiero hacer un mundo diferente donde solo yo.
3: Listo, mi corazón, mi felicidad. Luis Miguel Fuentes, lo pides cantando y lo programamos.

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1: Oyentes que lo piden cantando a través de Radio 1 94.7. Hola.
2: Qué lindo es conocer a alguien y sentir la impresión de que hace mucho tiempo ya le conocía. De que escucho mucho Radio 1, la de uno, subile, subile.
1: El binomio con su manantial de amor, temazo, mi amor. Eso recontra va. Subile, subile a la de uno, Radio 1 lo piden cantando.
3: Márchese aquí, mijo, que esta música está muy buena.

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2: Hola, Radio 1. Radio 1, Radio 1. Triste este invierno me hizo recordarte.
3: ¡Epa!
2: Eran tantas penas por tu despedida.
3: Listo, mi corazón, Jesús Manuel Estrada, con el alma en las manos. ¡Uf, qué temazo! ¡Súbile, súbile a la de uno, Radio 1!

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1: Hola Omar, buenas tardes. ¿Cómo
2: Olé.
1: Estás? ¿Me puedes colocar el vallenato que dice: nunca comprendí tu amor cuando Ajá. llegó y se fue de pronto, como nube pasajera, ¿sí? Si llegaste tú y te fuiste. Que escucho mucha radio, no la de uno, subile, subile.
2: Listo, mi corazón, nunca comprendí tu amor, Jorge Oñate. Subile, subile.

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4: Es la una en punto.
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2: 94.7 FM. Lo siguen cantando en la de 1, Radio 1, hola.
3: No me recuerdo bien el principio, pero dice:
2: vamos a adivinarla.
3: Imagina el mar sin una playa donde descansar. Imagínate al campesino sin tierra que arar. Y que escucho mucho, Radio 1, la de 1. Subile, subile a Chechera y Amasado.
2: Inalcanzable, Luis Miguel Fuentes. Subile, subile a la de 1, Radio 1.
4: Seguite, hombre, ¿qué te tomas?

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1: Como quisiera tener fuerzas para odiarte, quiero un corazón de piedra. Uh-huh. Olvidarte, pero tengo sentimientos y te juro que no soy capaz de odiar.
2: ¡Epa!
1: Soy Basie desde Los Olivos, gracias.
2: Con mucho gusto, hay que ser fuerte con los chiches. Subile, subile a la de uno, Radio 1 lo piden cantando.

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1: Más FM. Oyentes que lo piden cantando y nosotros lo programamos. Hola.
2: Para pedir esta canción. Y yo ni se diga, locamente enamorado, locamente ilusionado, porque te fuiste de mí.
1: Y yo ni se diga, ¿no? Los Diablitos, subile, subile a la de uno, Radio 1, lo piden cantando.
3: 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Siga, que al fondo hay puesto.

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1: Soy de una vez que arrancamos con oyentes, lo piden cantando. Hola.
2: Le ruego, mi señora, que comprenda que no sé si usted se ofenda, pero es mi declaración.
1: Listo.
2: Que escucho radio, no la de uno, y claro que nos vamos a ver en Monte Bonito.
1: Listo, mi amor, eso va. Señora, subile, lo piden cantando. ¿Qué hubo?

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2: 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Oye, para ti que lo piden cantando, hola.
3: Pues de tanto tiempo, ayer la volví a ver y estaba tan linda.
2: Tatuaje en el alma, eso va, subile, subile a la de uno, Radio 1. Lo piden cantando.
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14: Son las 2:00 PM.
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0: El ídolo mundial del vallenato y de muchos también. Jorgito Celedón, en esta tarde. Bienvenidos a Tardeando Ando de Radio 1, la de 1. Dirige el programa Diego Fercho, soy Edison Orrego.
1: Uy, ¿quién pidió pollo?
0: Antojada. Y sabe que no vengo solo hoy, porque vengo con mis cuchas. Estamos acá con la Unoteca Tardeando en Radio 1, la de 1. Y traigo mi Bailando con las Cuchas, porque les traigo unas canciones que me he desempolvado hoy. Para que usted a través del aparatico 323-443-9711 en este viernes, aparte de darle la bienvenida, esperando que ya haya almorzado rico, que haya descansado, que haya repuesto energías para la tarde, se motive a recibir el puente con buena música de la Unoteca. Así que voy alistando el ring porque tengo dos cuchas de Bailando con las Cuchas, pero que están... En esta esquina tengo a la chéverísima. Esto más de uno lo ha bailado. Se llama Quiero Ser Feliz.

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0: Y por el otro lado, téngase, que les traigo a los número uno de Colombia y sus dos copas.
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0: Oiga, el video de esta canción es pero bien ochentero.
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0: Los espero en el aparatico 323-443-9711 para que usted me cuente cuál quiere escuchar. Quiero ser feliz. O dos copas de los número uno de Colombia. En Radio 1, la de uno, tardeando ando con la Unoteca.
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3: 2 de la tarde, 14 en Radio 1.
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0: ¿Dónde andan los contentosos esta tarde? Estamos tardeando con la Unoteca de Radio 1, la de 1. Y tengo por acá dos cuchas enfrentadas porque hoy es viernes de Bailando con las Cuchas. La Cheverísima con su Quiero Ser Feliz.
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0: Frente a los número 1 de Colombia y sus dos copas. Me encanta cómo cantan ahí, muchachos. A ver.
2: Buenas vendrán.
0: Vamos al aparatico. 323-443-9711. Ustedes escuchan las cuchas, se convencen, votan y me dicen cuál ponemos completica, pues.
3: ¡Aló! ¿Radio 1 con quién?
0: Buenas tardes, Cristina.
4: Buenas tardes, Radio 1, la de 1. La primera, póngala.
0: Dice por acá Leida que la segunda. Vea, se pone esto 1-1. A ver por acá, ¿qué más dicen, Doralba?
5: Hola, buenas tardes, Edison. Tardeando, ando con Radio 1, la de 1 en las tardes. Y sabes que me gustas mucho, no me hagas sufrir. Sabes que este amor...

0: Subile, subile. Un botico más, Dorey.
1: Hola, Edison. Buenas tardes. ¿Me colocas, por favor, la segunda?
0: Ah, sí me gusta. Quedaste empatado. 2-2. Dos votos pa' Quiero Ser Feliz. Dos votos pa' Dos Copas.
2: Así que me gusta. Dale,
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Oye, traemos una agüita ahí.

0: botella tras botella. Más de una más tarde, botella tras botella de glu glu glu. Pórtense bien, ame. Súbile, súbile a la Unoteca, bailando con las cuchas. ¿Cuál me pongo, pues, en esta tarde? ¿Dos copas o quiero ser feliz? Esto está 2-2. Ustedes desempatan a través de nuestro aparatico. Los escucho.
1: ¡Aló! ¿Radio 1 con quién?
0: Isabel.
2: Edison, muy buenas tardes. Que Dios lo bendiga.
0: Amén.
2: Excelente programación. Edison, quiero ser feliz.
0: Ok.
2: La de uno. Súbile, súbile a Chechere.
0: Súbile, súbile, Orfi.
3: Y son buenas tardes, Orfi del Parque Industrial, la segunda.
0: La segunda, quiero ser feliz, Gabrielito.
4: Edison, Gabrielito, la segunda.
0: Listo, Irra.
5: La de uno, quiero ser feliz, habla el viejo Irra. Subile.
0: Dice por acá, hola, la de uno, mi voto es por quiero ser feliz. Gracias, Iván, en Ataco, Tolima. Un abrazo grande, mi hermano. A través de la app de RCN, Luzma.
6: Hola, Radio 1, escuchando Radio 1, tardeando en escuchando Radio 1, Radio 1, como siempre. Reportando sintonía para votar por la canción. Me voto por la chéverísima. Quiero ser feliz de la serie. Harto que bailar esa canción, chéverísima para bailar. Entonces, me voy con una chéverísima.
0: Listo, ya ustedes eligieron. Aquí se va completica. Estamos bailando con las cuchas en la Unoteca, tardeando con Radio 1 y viernes. ¡Sí!

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15: 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Familia, son las 2 de la tarde, 58 en Radio 1.
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Es que no ha sido fácil, dice el compadre Osmar Pérez. Estamos en la Unoteca de Radio 1, la de uno, tardeando ando este... Es que iba a decir miércoles, ya es viernes, mijo, ya es viernes. ¿Se amanecen el miércoles o qué? Saludos por acá para nuestros oyentes, hombre. Jorge Pavón en Santa Rosa, que está con nosotros. También anda por acá Jairo, está Sandrita Londoño desde la Oriental. Oyentes en el 323-443-9711. Momento de un segundo duelo de Bailando con las Cuchas en esta tarde. Traigo dos canciones. La estoy reblujando, sacando y desempolvando como tiene que ser. Mi primera enfrentada de esta hora. Oigan esto. Somos el Combo Palacio y el Negro José.

0: Saludo por acá para Richard Lozano, los Uno Volqueteros. Mi segunda canción enfrentada, la gran banda caleña y picoteando por ahí.
1: ¡No!

0: ¿Cuál eligen? Voy al aparatico, comiencen a votar ya, por favor.
1: ¡Aló! ¿Radio 1 con quién?
0: A ver qué dice Alba Cielo.
2: Edison, la segunda, picoteando.
0: Vela, pues, cómo está epicotona. A ver por acá, ¿qué más dicen, Irra?
3: Picoteando por ahí, Edison, el viejo Irra. Tiene una 13 con cesta.
0: Un abrazo, papá, Doralba.
4: Edison, la segunda.
0: Que se puso
4: la
0: de
4: uno,
0: subile, subile. Subile, subile. Eso se metió ahí de tres empacados, uno tras otro, picoteando por ahí. Sigan votando. Bailando con las cuchas en Tardeando Ando.
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0: subile, subile, porque esa cara de duda, Katherine. Jason Jiménez con el corazón. Por ahí se viene canción inédita de Jason Jiménez, ¿no? Canciones que grabó antes de que partiera de este plano terrenal, pero que nos deja mucha música. Y varias canciones que tiene por ahí, que tenía, mejor dicho, guardadita, al estilo de Vicente Fernández, que grabó álbumes, mejor dicho, hasta para la posteridad. 3 de la tarde, 19, bailando con las cuchas en la Unoteca de Radio 1, la de 1. ¿Quién quiere oír El Negro José? ¿O quién quiere oír Picoteando por ahí? Esta del gran grupo, la Gran Banda Caleña.
1: Aquí llegó la Gran Banda Caleña.
0: Los escucho a través del aparatico.
2: ¡Aló! ¿Radio 1 con quién?
0: A ver qué dice por acá María Isabel.
3: Edison, picoteando, picoteando. Radio 1, la de 1, subile, subile.
0: Subile, subile, Luzma.
4: Hola, Radio 1, eso me voy con la primera. Subile, subile, échate los amasados.
0: Listo, esto va 4-1. 4 para picoteando por ahí, 1 para el Negro José. Me hace acordar de una película donde dicen que tu papá es el Negro José. Con Adam Sandler, ¿no? A ver qué dicen por acá, Liliana.
5: Hola, Edison, Dios lo bendiga. La primera, Edison, la primera.
0: 4-2, 4-2. Dice Sandra Londoño por acá. Voto por la primera. El Negro José, 4-3. ¿Será que esto se va a poner 4-4? Yadi.
6: Hola, Edison, ¿cómo estás? Voto por la segunda, que escucho mucho, Radio 1, la de 1. Subile, subile.
0: Bueno, 5-3.
1: La Gran Banda Caleña.
0: Saludo por acá para Katherine Pachón, para Norbelia Bedoya en el Campestre B también. Los oyentes a través del aparatico, picoteando. No, mentiras, tardeando con la Unoteca de Radio 1. Sigan votando, pues. Al final, decidimos según sus votos si suena picoteando por ahí o el Negro José.
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0: King Guiller.
1: A todos los agropecuarios. Les gusta la ropita fina al muchacho, ¿no? Pero gasta, gasta. Este sí gasta hamburguesa triple. Súbile, súbile a Radio 1, la de 1. Gracias por continuar con nosotros. Ahí les compartimos un estado a través de nuestro WhatsApp 323-443-9711 para que ustedes chismoseen la entrega de la patineta eléctrica o la bicimoto, se llama también eléctrica, con nuestros amigos de Distritec, a uno de los participantes de Cantando por un Sueño. Así que vaya, chismoselo para que vea lo que se ganó, porque Radio 1 sí cumple. Tengo dos escuchas bien bacanas para esta tarde. ¿Cuál quiere usted oír? El Negro José del Combo Palacio. ¿O quiere a la gran banda caleña que anda picoteando, picoteando por ahí?
2: Por ahí y me defiendo, picoteando por ahí. Y me la busco, picoteando por ahí. Y me defiendo, picoteando por ahí.
1: 323-443-9711 para que usted me cuente por cuál vota.
3: ¡Aló! ¿Radio 1 con quién?
1: Gabrielito.
4: Jason, Gabrielito, la segunda. Un saludito a Frijolito y a Come Pollo.
1: Su apodo es que home. Ni me quiero imaginar por qué les dicen así. ¡Súbile, súbile! Estamos de Unoteca bailando con las cuchas.
5: Así que me gusta.
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0: Todos los años, los meses y los días. Es una canción, pero para conquistar con todas. Esa es para irse, pero con todos los perros incluidos. 3 de la tarde, 44. Saludo por acá para el vacilo que dice: ¡qué discazo! Te amaré toda la vida. ¿Qué dicen por acá los oyentes en el aparatico?
1: ¡Aló! ¿Radio 1 con quién?
0: ¡Alfredo!
2: Señores Radio 1, con las buenas tardes.
0: ¿Qué más, hombre?
2: Para reportar sintonía desde acá, desde la vereda de la Argentina. Para votar por Picoteando por ahí. ¡Subile a ese tiesto!
0: Listo, pues, ustedes ya eligieron. Que no se diga más. Aquí está Completica. Bailando con las cuchas. ¿Ustedes quieren picotear por ahí? ¡Dale!

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¿De dónde, amor? Giancarlo Centeno, el compadre, en esta tarde a través de la Unoteca, porque estamos tardeando con Bailando con las Cuchas. Y eso es de una. Vea, me voy a ir con un duelo Rodolfo Icardi versus Pastor López. Ustedes lo pidieron y pues, hombre, ni más faltaba. Yo con mucho gusto aquí de una les digo a ustedes que sí. Por este lado les traigo un clasiquito. Esto sí es una cucha recucha. El casado arrepentido.

0: Ahí les tengo, pues, Rodolfo Icardi versus Pastor López. ¿Ustedes de los rodolfistas o pastorlopistas? ¿Les gustan los pastorazos o los rodolfazos, como dirían por ahí? Saludo por acá para Alexandra. También está por acá Liliana. Está Kathleen desde Milán. A través del aparatico me pueden contar cuál quieren oír. Si el casado arrepentido o presumida de Pastor López, mande su voto.
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1: 4:16 en Radio 1.
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1: Se nos cansó la mona. 419 en Radio 1, la de 1. Estamos de Unoteca. Y estamos bailando, bailando con las cuchas. ¿Cuál le gusta más a usted? El casado arrepentido de Rodolfo Icardi, que es esta que les tengo por aquí. Tiene como 3 días de introducción la canción. Ahí consigue usted con quién casarse para que el bego se arrepienta.
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1: Y por el otro lado les tengo al indio Pastor López, al señor de los anillos y presumida.

0: terminado.
1: Por ser tú tan presumida. Ahí se la acabo de completar. ¡Voten, voten!
2: ¡Aló! ¿Radio 1 con quién?
1: A ver qué dice Dorey por acá, Dorey.
3: Voto por presumida.
1: Presumida de Pastor López. ¿Listo? Nicolás.
4: Hay uno Pereira. Mi votación es la muro 2. Bueno, gracias. Hay uno Pereira.
1: Listo. Sandra dice por acá que vota por el casado arrepentido. 2-1. ¿Casada arrepentida o qué? Liliana.
5: Edison. Pastor López. Presumida. Olvide ya lo del pasado. Ya no me hagas sufrir más. Lo nuestro ya terminado. Eso me lo dijeron a mí.
1: Ah, Dios mío. Vea pues, Doralba.
6: Edison. A ver, es que las dos son buenas. ¿Por cuál voto, pues? Bueno, por Pastor López. Que escucho mucho raro, no la uno, tiene culo.
1: Así me gusta ponerlos a parir. Luzma.
7: La Gabriela es una Edison. Voto por la canción, la de Pastor López.
1: Listo, María Isabel.
8: Hola Edison, buenas tardes. Voto por presumida. La de uno, súbile.
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0: Canta bonito, Paolita Jara, 4 de la tarde, 35, tardeando con la Unoteca, bailando con las cuchas. A ver qué dicen por acá los oyentes para saber si suelto ya la bestia, si suelto ya la que tiene que ser. Tenemos dos canciones, El Casado Arrepentido de Rodolfo Icardi, Presumida de Pastor López. A ver.
1: ¡Aló! ¿Radio 1 con quién?
0: Jairito, buenas tardes.
2: Yo dice, ¿cómo vamos? Isabel. No, El Casado Arrepentido, hermano, hoy es viernes, mi cuerpo lo sabe.
0: ¿Y los casados también o qué? ¡Súbile, súbile! Bueno, ustedes ya eligieron, ya venía recogiendo muy buena fanaticada. Y venció a Rodolfo Don Pastor López. Aquí está completica presumida. Soy Edison Orrego, buena tarde. Ya ha llegado Omar Luna a seguirlos acompañando. Estamos de Unoteca.

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0: Para mí una de las mejores canciones de los Gigantes del Vallenato en la época de Ever Vargas. ¡Qué descaro! 5 a 9 minutos. ¿Cómo andan?
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0: Aquí estoy listico para acompañarles a través de La de 1, Radio 1 94.7. Vamos a gozarnos esta programación. Los quiero muy activaditos. No sé, lo que se les antoje me lo cuentan. Pero nos gozamos porque nos gozamos este fin de semana y destápela. Eso, mi papacho, con toda. Súbile, súbile. Soy Omar Luna acompañándoles.

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1: ¿Dónde estarás? ¿Dónde estarás? Para buscarte en este puente festivo, en este fin de semana, mi amor. Yo pongo el six pack y no se preocupe, bebé, que conmigo sí puede pedir la hamburguesa tres carnes. No se preocupe, bebé. A eso me pagan. Súbile, súbile al fin de semana con la de uno, Radio 1.

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3: Llegamos a las 5:29 en la de 1, Radio 1.
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1: 6 en punto.
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1: Abrimos la hora con las mezclas del DJ Led. Mejor dicho, ese fin de semana, mejor imposible, subile, subile.

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3: Llegamos a las 6:29 en Radio 1, la de 1. 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
3: Por acá Canela Paratico dice: buenas tardes, Radio 1. Soy de Belén de Umbría, en la vereda del Tigre. Quiero mandarle un saludo a mi esposo Jason Arias y a mi hijo Jesús Adrián, que los amo muchísimo. Listo, con mucho gusto. Saludito para todos en cualquier rincón de Colombia y el mundo, también para los que nos escuchan en la aplicación RCN Radio. Estamos de fin de semana y nos encanta.

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10: Son las 7 en punto.
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15: Saludos mi gente, yo soy Gustavo Rodríguez, quiero dejarlos aquí en compañía de DJ Led. ¿Y tú qué crees?